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3: Las 7:18.

0: Son las 7:32 minutos.
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0: Esta es la hora. Son las 8, 2 minutos.
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1: Son las 8 y 7 minutos.
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0: Esta es la hora. Son las 8:32 minutos.
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2: Son las 8:39.

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en el departamento de Boyacá. Es jueves 26 del mes de junio de 2026. Todo listo para entregar la información deportiva con la dirección general de Luis Enrique Osorio Muñoz, la coordinación técnica en el máster central de Cristal 98.3 de Karen Alejandra Fandiño, de Ramón Olimpo Vargas Sandoval en Amorita Estéreo 94.1 de Pedro Rincón, en Andes Estéreo 96.6 para el municipio de Soatalla, el norte del departamento de Boyacá, de Henry Castellanos. Con mucho gusto les entrega la información Orlando Niampira Malagón, con la coordinación internacional de Carlos Enrique Osorio. Bienvenidos a esta emisión de Enfoque Deportivo.

Muy buenos días, bienvenidos a nuestra emisión de Enfoque Deportivo, 11 de la mañana, 7 minutos. Aquí estamos en este jueves 25 del mes de junio de 2026, llenando de toda la alegría deportiva para todos y cada uno de nuestros oyentes.

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1: Once de la mañana, 14 minutos, aquí estamos entregando toda la información deportiva para todos ustedes y como siempre comenzando hablando de el ciclismo, porque se viene la tercera válida de la Copa Nacional de Mountain Bike, que ya se está preparando para el departamento de Cundinamarca y donde estarán participando también pedalistas del departamento de Boyacá. Pues es que en ese sentido, en ese aspecto, pues el GW Erco Sport Fans confirmó también su nómina para esta tercera válida de la Copa Mountain Bike, donde pues este recorrido que continúa este fin de semana tendrá una nueva parada en Cota, Cundinamarca, donde se disputará la tercera válida de la Copa Nacional de Mountain Bike UCC1 Junior y Series, y el equipo del GW Erco Sport Fans estará presente en la pista panamericana. El placer con 6 de corredores que buscarán seguir sumando experiencia y resultados y grandes puntos. La formación estará integrada por Jerónimo Londoño, Jean Paul Cardona, Jonathan Botero, el popular Chucky, Santiago Quintero, Emmanuel Morales y Daniel Gaviria, corredores que afrontarán las diferentes pruebas programadas durante los 3 días de competencia en territorio cundinamarqués. La participación del equipo cobra especial importancia por la posibilidad de obtener puntos UCI, especialmente en las categorías juveniles, donde Daniela Gaviria y Santiago Quintero continúan su proceso de consolidación dentro del programa internacional de mountain bike. Héctor Pérez es el director deportivo del equipo y ha destacado que es una carrera muy importante que vale la pena seguir luchando en ese aspecto. Eso de cara a lo que se va a realizar el fin de semana, donde pues también el departamento de Boyacá pues estará presente con algunos pedalistas que ya pues el profesor Jefferson Pérez tiene dispuestos para pues en esta Copa Cundinamarca resaltar por parte del occidente del departamento de Boyacá. Esta válida se estará desarrollando en el municipio de Cota este fin de semana y será pues una importante pista. El municipio de Cota pues se ha distinguido por tener una buena pista para los diferentes competidores. Pues muy bien, algunos integrantes del equipo del occidente del departamento de Boyacá serán los que llevará el profesor Jefferson Pérez, quien es el técnico de esta zona del departamento de Boyacá. Además ha sido técnico del equipo de mountain bike del departamento de Boyacá, y pendientes estaremos entonces de cómo le vaya a los muchachos del departamento de Boyacá en esta tercera copa de mountain bike que se va a realizar este fin de semana en el municipio de Cota, Cundinamarca, en una pista, en un trazado bueno que se tiene previsto para esta tercera válida en el municipio de Cota. Seguimos hablando de ciclismo, porque, pues, como lo hemos dicho, pues el Tour de Francia 2026 ya poco a poco también va cogiendo forma y los equipos ya van pues calentando motores, como le decimos popularmente, para participar de este importante Tour de Francia este año. Dentro de esos equipos que van a participar, pues ya también confirmó la presencia del equipo el ciclista eritreo Biani Girmani, figura histórica del ciclismo africano, que estará liderando el equipo de NSN Cycling Team en su búsqueda de victorias por en la etapa en el Tour de Francia 2026, la segunda grande de la temporada, que cobra mayor relevancia este año gracias a su salida de la ciudad de Barcelona en España. Girmani estará acompañado de los británicos Stewart y Lewis Askey, además del francés Mathieu Loewen y el belga Tom Van Broski, quien regresa a la ronda francesa tras 6 años de ausencia. eso los equipos entonces que van buscando ya la forma de cómo ir entrenando para lo que va a ser este importante prueba que se va a realizar en territorio francés, pero que este año va a salir de Barcelona, España, pues es la noticia que se tiene en lo que tiene que ver ese importante certamen. Pues el Tour de Francia, el Visma Lince Bike, también confirmó a los acompañantes de Jonas Vingegaard y poco a poco entonces van sumando kilómetros estos muchachos, estos equipos de diferentes países del mundo. Para cerrar nuestra información de ciclismo, el Team Medellín EPM sumó dos podios en su gira por Estados Unidos. Las buenas actuaciones de la escuadra continental colombiana, el Team Medellín EPM pues continúa en su gira por Estados Unidos, donde viene participando en una serie de circuitos al estilo Criterium. Las buenas noticias llegaron con Wilmar Paredes, que fue segundo en el Monument Square Grand Prix, donde el pedalista antioqueño impuso su velocidad para lograr otro podio en la temporada a nivel internacional, sumados a los del Tour de Wensi, Vuelta Internacional al Estado de Sao Paulo y el de la Vuelta de la Independencia Republicana. La gran actuación se destacó, llegó en manos de Brian Sánchez, quien terminó tercero en la Choc Tour Classic. En total serán 11 carreras a pura velocidad al estilo Criterium, en la que la escuadra antioqueño dirigida por José Julián El Chivo Velázquez buscará seguir obteniendo más podios. Para esta serie de compromisos en territorio norteamericano, el director deportivo designó a Álvaro Jodet, el costeño, Brian Sánchez, Wilmar Paredes, Robinson Oyola, Daniel Martínez y Víctor Ocampo, mientras que Óscar Sevilla se desplazó a España para participar en los campeonatos nacionales del país. Y para cerrar nuestra información, pues lamentable entonces de lo que sucedió en Venezuela, donde se ha anunciado que los campeonatos nacionales de Paracycling 2026, las pruebas de contrarreloj bajaron el telón y que pues en Venezuela hubo un sismo el día de ayer, y eso entonces el campeonato nacional pues no se puede realizar por estos sismos que se realizaron en Venezuela, donde lamentablemente pues hay novedades en la vida de algunos venezolanos, y con eso entonces pues lamentablemente pues se tuvo que suspenderse los campeonatos nacionales que se estaban realizando en el vecino país por estas novedades. 11 de la mañana, 21 minutos en Colombia, 11, 21 minutos.
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1: Once de la mañana, veintiséis minutos. Seguimos entonces hablando de deporte. Y bueno, habíamos dejado el tema del ciclismo, pero nos encontramos con una buena noticia de la cual pues también queremos difundir. Y es que el municipio de Zamacá, Pedaleando por un Sueño, llega a Zamacá. El próximo 4 de julio de 2026 se tiene previsto el 6º Festival Nacional de Escuelas de Ciclismo, Alcaldía de Zamacá. Por eso pues tengo en línea a don Luis Acosta para hablar acerca del tema de los organizadores de este bonito certamen. Pues don Luis, bienvenido a Enfoque Deportivo con los muy buenos días, y hablamos un poquito de este 6º Festival de Escuelas de Ciclismo. Buenos días.
2: Sí, muy buenos días para su merced, para todos los oyentes. Gracias por la invitación, por la oportunidad de... Bueno, sí, como se nos lo comenta, el día 4 de julio, el sábado, tendremos nuestro ya tradicional Festival Nacional de Escuelas de Ciclismo. Es la 6ª versión y bueno, estamos preparándonos y organizándonos para recibir a todas las delegaciones de las diferentes partes del país que nos acompañan. El año pasado fue un éxito total, recibimos a más de 450 deportistas en todas las categorías. Entonces, esperamos este año repetir esa participación y bueno, atenderlos de la mejor manera y organizar el evento para que se lleve a cabo en feliz término.
1: Claro, ¿cuántos pedalistas aspiran tener ustedes ese día en Zamacá?
2: Bueno, este año estamos aspirando a tener alrededor de 450 deportistas. Digamos que ya que este año se redujo, se retiró la categoría élite masculina y élite femenina, únicamente vamos a tener lo que es Festival de Escuelas, que va desde las categorías pitufos hasta la categoría juvenil en ramas masculina y femenina. Entonces aspiramos a tener alrededor de 450 deportistas.
1: Bueno, ¿sobre qué trazado, sobre qué pista se realiza el evento?
2: Bueno, para este festival tenemos un recorrido, digamos que un circuito que cuenta de 8 kilómetros totalmente llanos, y en la última vuelta, en el último giro, las categorías preinfantil en adelante, en el último giro salen a terminar en un ascenso de 2 kilómetros con una inclinación promedio del 15 y 18%. Es un ascenso muy muy exigente que da mucho espectáculo para la afición y hay mucha oportunidad también para los escaladores, tanto para los rodadores también.
1: Qué bueno. En el sentido de inscripciones y demás, ¿cómo se está manejando? ¿Hasta cuándo el cierre? Y bueno, ¿qué clase de información podemos entregar a los oyentes?
2: Sí, señor. Tenemos inscripciones habilitadas hasta el día jueves, 2 de julio, 8 de la noche. Recomendarles que realicen sus inscripciones con tiempo. No, este año no se van a recibir inscripciones el día viernes ni el día sábado por el tema de las pólizas. El día jueves debe quedar todos los inscritos para el día viernes hacer la afiliación a la respectiva póliza de cada participante. Entonces es muy importante que todos los participantes, todos los que quieran estar, los que se vayan a programar, realicen su inscripción con tiempo y nos faciliten también el trabajo a nosotros para poder realizar la afiliación a las pólizas.
1: Claro, el terreno donde vemos, por ejemplo, el mapa, sale del sector urbano, ¿no?
2: Sí, el circuito se desarrolla entre la Plaza de Mercado y salía vía la fábrica textil, hacia el sector minero. Sí. Entonces son 4 kilómetros de ida, 4 kilómetros de regreso, para un total de 8 kilómetros por vuelta. Sí, es un terreno totalmente plano, como le digo, y ya en la última vuelta se sale a realizar el ascenso en un premio de montaña, digamos, lo que fuera de categoría.
1: Sí, sobre el tema de premiación, además es un monto bueno el que se va a entregar también.
2: Señor.
1: Sobre el tema de premiación, también vemos que es un buen monto el que van a entregar ustedes como premiación.
2: Sí, señor. También, pues, digamos que se hizo un ajuste a la premiación para este año, se mejoró un poco la premiación en todas las categorías. De verdad que hay una excelente premiación para este evento. Y, pues, también tenemos camiseta de campeón para todas las categorías, tenemos medalla de participación para todos los niños hasta la categoría infantil. Entonces de verdad que es un evento muy muy organizado, pensando en los participantes, pensando en la gente que viene a competir. para que se animen y vengan y nos acompañen y pues disfruten de esta bonita fiesta del ciclismo.
1: Claro, sin duda. Algo muy importante es que seguramente tendrán ustedes
2: los. Mercedes, no le estoy escuchando bien.
1: A ver, por ahí las comunicaciones a veces se nos van.
2: No le escucho nada.
1: A ver, vamos. ¿Aló? ¿Ahí me escucha?
2: ¿Aló?
1: ¿Sí, ahí me escucha?
2: No, se le escucha, no le escucho casi.
1: A ver, por ahí es que las comunicaciones, pues hoy por hoy también.
2: ¿Aló?
1: Hoy por hoy también las comunicaciones también fallan demasiado y por supuesto que no es la excepción. Pero bueno, vamos a intentar de nuevo hablar con don Luis Acosta de este tema importante del cual se estará entonces en el municipio de Samacá, en el departamento de Boyacá, realizando este importante evento que vuelvo y digo se tiene previsto para el próximo 4 del mes de julio, que es el Festival de Escuelas de Ciclismo en el municipio de Samacá, organizado por el Club Pedaleando por un Sueño, Alcaldía de Samacá. Pues, don Luis, les decía yo a los oyentes que además de los muchachos que ustedes han mostrado, porque sin duda el Club de Pedaleando por un Sueño, Alcaldía de Samacá, pues ya ha tenido trascendencia a nivel departamental mostrando algunos pedalistas, ¿no?
2: Se le va la señal, no le escucho nada.
1: Sí, bueno, parece que la comunicación no nos va a colaborar en el día de hoy, pero bueno, en ese sentido, pues hay que dar entonces la invitación formulada para nuestros oyentes que van a estar presentes ese día, el 4 de julio, en el municipio de Samacá. Son las 11 de la mañana, 32 minutos, estamos en Enfoque Deportivo.
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1: Once de la mañana, 39 minutos, seguimos hablando de deporte a esta hora de la mañana para todos nuestros oyentes en el departamento de Boyacá, y es que se viene desde el municipio de Chivatá la pasión del fútbol en este municipio cercano a la ciudad de Tunja. La emoción, pues este año vuelve en la segunda Copa Chivatá Festivales Deportivos, por eso se están invitando a todos los clubes y escuelas de formación deportiva a ser parte de este gran evento que reúne talento, disciplina y espíritu competitivo en un solo escenario. Más de 350 deportistas en la edición anterior, y este año pues espera tener y superar entonces este número de participantes. El escenario ideal para competir y mostrar todo el nivel en las categorías en fútbol 5 y fútbol sala, premiación, organización y nivel competitivo garantizado. Así que este evento se estará realizando con el licenciado Fabián Bernal, la segunda Copa Chivatá Festivales Deportivos Sub-18 Fútbol Sala, nacidos en el 2008, 2009, 2010, dos refuerzos del 2001. El evento se estará realizando el 5 de julio de 2026. La inscripción, 30,000 pesos, es lo que se ha dicho por parte de la organización de esta segunda Copa Chivatá. En lo que tiene que ver con la sub-16 masculino en fútbol sala, el evento se estará realizando el 2 de julio de 2026. Lo dispuesto entonces por parte del municipio de Chivatá. Son varios eventos que se tendrán previstos para la organización de este importante certamen del departamento de Boyacá. Pues estaremos muy pendientes entonces de la organización para contarles a los oyentes acerca de lo que se viene para este hermoso municipio del departamento de Boyacá, y donde pues se va a tener la figuración de algunos deportistas en las diferentes categorías que van a estar pendientes ese día en este hermoso municipio del departamento de Boyacá, que es el gran festival de festivales que se tiene programado por parte de la administración de este hermoso municipio. Pues ahí está la invitación repito, se tiene prevista para el 2 de julio, que serán unos deportistas, y el 6 de julio otros. Son los más o menos lo que se tiene previsto por parte de la organización para este bonito certamen en el municipio de Chivatá. Eso pues lo que se tiene previsto para la primera semana de julio. Entonces pues ahí vamos contándoles a los oyentes paso a paso de lo que va pasando en este municipio. Once de la mañana, 42 minutos en este rotativo de los deportes. Pues también hay que hablar que se vienen grandes temas importantes de lo que la realización de algunos eventos en el desarrollo de los mismos. Por eso pues la gobernación de Boyacá respalda a María José Arévalo, una gran deportista del municipio de Paipa. Lo que pasa es que ella pues junto a su familia sigue impulsando el bono solidario para el mundial de BMX, y por eso se ha hecho desde la gobernación de Boyacá y se retiró el respaldo a la joven bicicrossista María José Arévalo, quien se prepara para representar a Colombia en el campeonato mundial de BMX que se estará disputando en Brisbane, Australia, del 19 al 23 del mes de julio. El apoyo institucional se canalizó a través del programa Misión Atlas, liderado por la gestora social Daniela Asís Fierro, con un aporte cercano a los 15 millones de pesos destinados a cubrir parte de los gastos de desplazamiento de la deportista. Paralelamente, su familia sigue impulsando el bono solidario, una estrategia con la que buscan completar los recursos necesarios para garantizar la participación de María José en el certamen internacional. Eso entonces de lo que que se viene realizando, las personas pues que deseen apoyar esta causa solidaria, pues pueden comunicarse al 322-94-8943 para pues hacer el acompañamiento respectivo a esta figura del Bicicross en nuestro departamento de Boyacá, y que sin duda pues vale la pena apoyar. Vale la pena apoyar, teniendo en cuenta que es una de las deportistas que ha llevado los colores del departamento de Boyacá en lo alto, pero que lamentablemente por aquellas cosas de los recursos económicos, pues no, ya está listo el cupo, pero no ha podido comprar los pasajes, porque por supuesto que se requiere de este tema financiero, que es el que más se preocupa. Pues por eso entonces el llamado a quienes quieran hacer parte de este bono solidario para participar de esta niña bicicrossista que quiere representar los colores del departamento de Boyacá.

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5: 11 de la mañana, 48 minutos, 11:48 minutos. Seguimos informando los deportes a esta hora de la mañana. Y bueno, como les comentaba anteriormente en esta emisión, donde pues la gobernación de Boyacá reiteró el respaldo a la joven bicicrucista María José Arévalo, que pues quiere representar a Colombia en el campeonato mundial de BMX que se disputará en Brisbane, Australia, que es un evento que se va a desarrollar del 19 al 23 del mes de julio. Pues tengo en línea a don Fabián Arévalo, quien es su padre, para hablar un poquito del tema. Don Fabián, buenos días, bienvenido a Enfoque Deportivo. A ver, don Fabián, ¿me escucha? A ver. ¿Me escucha, don Fabián?
6: ¿Me escuchan? Aló, aló.
5: Sí, perfecto. ¿Me escucha?
6: Aló.
5: Sí, a ver, algo nos sucede hoy con las comunicaciones. Bueno, don Fabián, muy buenos días. Bienvenido a Enfoque Deportivo.
6: Cuento hablando a todos. Escuchan, muchas gracias por el espacio.
5: Con mucho gusto, don Fabián. Bueno, hablemos un poquito del tema de la participación de su hija que nos va a representar y que, pues, obviamente tiene un costo grande de pasajes y demás. ¿Cómo es ese tema y cómo se está organizando todo este andamiaje?
6: A darte cuenta, Majo se clasificó al Mundial de MX en Australia, se clasificó en la categoría de ella como primera de su grupo. Esto es como todos los mundiales, hay que hacer una clasificación durante todo un año, hay que hacer un proceso, ¿no? La motivación de nosotros de llevar a María José es pues que se clasificó de primera, es la campeona actual panamericana de la categoría de ella, y pues entonces nosotros empezamos a averiguar los costos, los precios, y que es una suma bastante alta para el gran mundial. Tenemos el respaldo de la gobernación a través de la gestora social, la doctora, que nos va a respaldar 15 millones de pesos, pero nos falta más presupuesto. Entonces, ¿qué estamos haciendo ahorita en este momento? Estamos acudiendo pues a las personas, a los empresarios que nos quieran apoyar. Entre todos podemos lograr que Majo llegue al mundial y que cumpla su sueño de correr el mundial. ¿Y por qué no? Soñar con ganárnoslo, soñar con que la niña se gane el mundial y sea una carta, una apuesta grande para Boyacá, para demostrarle a todas las personas que si se sueña, si se trabaja con disciplina, con esfuerzo, si se entrena, todo es posible en esta vida. Y Orlando, entonces estamos haciendo como un llamado a las empresas, a las personas de a pie, a las personas que tengan sueños, que quieran apoyarnos, colaborarnos con cualquier respaldo, que sería magnífico.
5: Claro. Hablemos un poquito del palmarés de María José. ¿Qué pruebas, qué edad tiene y bueno, todos esos temas?
6: Mira, pues María José tiene una carrera, como ella lo ha dicho en varios videitos, ella ya lleva 5 años entrenando BMX. Los últimos 2 años de su carrera pues ha sido campeona múltiples veces del nacional. Ahorita la última carrera importante que ganó es una carrera internacional que es el Panamericano, es una competencia que se hace con deportistas de toda América, y Panamericano y Latinoamericano las ganó ambas. Son competencias que se hacen con niñas de la misma edad, de 13 años, que vienen de toda América, de Estados Unidos, de Perú, de Ecuador, de Panamá, de Chile. Pues ella lo ganó y reafirmó el buen nivel en que se encuentra, ¿no? Y su sueño. ¿Qué más te puedo contar del palmarés de Mahón? No, es que Majo ha sido muy victoriosa, bendecida, gracias a Dios, y pues a todos los esfuerzos que ella hace como deportista y nosotros como familia.
5: Claro, ¿de dónde es ella?
6: Nosotros somos oriundos, o sea, aquí tenemos ahí, somos de Boyacá para el mundo. Vivimos, tenemos nuestro hogar en la vereda Romita, que con Linda en, es fronterizo con Duitama. Entonces vivimos en Paita, la vereda pertenece a Paita, pero la niña estudia en Duitama, en el Colegio Nacionalizado de la Presentación. Y entonces hay como una confusión ahí, que si es de Paita, que es de Duitama. Entonces yo le digo, no, tranquilos, es de todo Boyacá, todo siempre es en uno solo cuando hablan de María José, que ella representa con mucho orgullo su departamento.
5: Claro. Bueno, finalmente, don Fabián, ¿qué deben hacer los que de pronto quieran colaborar para que la niña se desplace a representarnos dignamente? Y no sé si de pronto un número o cómo deben hacer entonces quienes de pronto nos escuchan, quieren colaborar con la causa.
6: Pues sí, mira, tenemos, y me pueden llamar a mí, a este número de teléfono 320-294-8943. O al 320-494-1458, es el número de la mamita, ¿sí? Pues la mamita, pues en los áreas de oficina ya está trabajando, a veces no contesta, entonces yo sí estoy pues predispuesto a todas las llamadas, escribanme por WhatsApp, cualquier cosa, donde tengamos que ir, vamos a buscar recursos. Aprovechando que los niños están en vacaciones y todo eso, entonces podemos ir a cualquier lado a encontrarnos, a que saluden a Majo, a que la conozcan, a que vean que es realidad, que pues desafortunadamente hay muchas personas que se aprovechan de estas situaciones para no hacer las cosas bien, pero nosotros sí somos de real.
5: Bueno, por lo menos. Sí, eso pasa, y es muy común a veces cuando realmente se requiere la colaboración, a veces no se aprovecha como debe ser. Pues don Fabián, aquí estaremos pendientes y seguimos en esa gran campaña para que María José Arévalo nos represente dignamente en el Campeonato Mundial de BMX, que se va a desarrollar entonces del 19 al 23 de julio. ¿Cuándo tendría que viajar ella?
6: Pues está programado para irnos el 17 de julio, ¿sí? Ella correría aún no sale la fecha exacta de corregir, pero hay un preestimado que entrena el 19, el 20, el 21 y correría el 23 de julio. Entonces ese es el más o menos las fechas programadas tentativas, porque todavía la UCI todavía no ha sacado los horarios directos de competencia. También quiero invitar a todos los toda la audiencia que nos escucha, que nos la sigan, la niña en su Instagram, es arroba María José Arévalo Mateus, que la sigan, que la respalden, que la apoyen, ahí vamos a estar retuiteando y compartiendo videos de todo este proceso mundialista que llevamos con Majo, entrenamientos, carreras, competencias. Aprovecho para que la gente sepa, ahorita el otro fin de semana María José va a correr el Gran Nacional Interligas, que es la carrera más importante a nivel nacional que hay en Colombia para todos los deportes, porque se llama Interliga, ¿sí? Es donde se reúnen todas las ligas de los departamentos a correr y a sacar sus deportistas y representar a cada uno de sus departamentos. Y María José fue convocada por la Liga de Boyacá para representar a Boyacá y a su departamento en esta gran carrera. Entonces agradecerle también a la Liga de Ciclismo de Boyacá por la convocatoria.
5: Qué bueno, pendientes estaremos de ella y por supuesto de entregarles a los oyentes esta información. Don Fabián, muchas gracias, éxitos en esta importante propuesta que tiene usted, y que para María José también, que esperamos tener en próximos días también aquí en los micrófonos de Enfoque Deportivo, pues saludos y ojalá nuestros oyentes y todos pues colaboremos con esta causa, es importante para esta gran deportista que va a llevar los colores de Boyacá en lo alto. Muy amable, don Fabián.
6: A usted, Orlando, muchas gracias por su tiempo, por el espacio, por el interés, por habernos ubicado, habernos llamado, darnos la oportunidad de llegar a más personas a nivel de Boyacá y pues por qué no de soñar de nivel nacional. Muchas gracias, Orlando, por la oportunidad.
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3: 11 de la mañana, 58 minutos. Hablamos rápidamente del Mundial de Fútbol, porque se han desarrollado algunos marcadores. Suiza le ganó 2-1 a Canadá. Bosnia y Herzegovina le ganó 3-1 a Qatar. Marruecos 4-2 a Haití. Escocia perdió 0-3 frente a Brasil. En el grupo A, también ayer Sudáfrica le ganó 1-0 a Corea del Sur. República Checa perdió con México 0-3. Hoy a las 3 de la tarde Curazao, Costa de Marfil. A las 3 también Ecuador, Alemania. 6 de la tarde Túnez, Países Bajos. 6 de la tarde Japón, Suecia. Hoy a las 2 de la noche Turquía, Estados Unidos. Y Paraguay, Australia. Pues terminando esta primera ronda, esta segunda ronda mejor, pues tenemos a nuestro compañero del diario de El Extra, quien pues como siempre nos entrega lo que tiene que ver el balance de cómo van las cosas y demás de este Mundial de Fútbol. Y pues vamos a hacer contacto con él para que nos cuente, para que nos diga cómo están las cosas en el desarrollo de segunda vuelta, digámoslo así. Pues Miguel Salcedo, lo saludamos a esta hora. Bienvenido a Enfoque Deportivo y este resumen que nos tiene.
4: Mi nombre es Miguel Salcedo y sean bienvenidos a este espacio en donde hablaremos del rendimiento en porcentaje de cada confederación de fútbol. Sí, hablaremos del rendimiento de la fecha 2 y el rendimiento acumulado, es decir, lo que diríamos de la fecha 1 y la fecha 2. Para comenzar, el sexto lugar lo ocupa, para nadie es un secreto, la Federación Oceánica de Fútbol, con su único representante Nueva Zelanda. Un total de 0 puntos en la fecha 2 para un total de rendimiento del 0%. El quinto lugar lo ocupa la Confederación Asiática de Fútbol, sí señores, la Asiática, con un total de 4 puntos, no más de 27 posibles. Un rendimiento muy, muy, muy por debajo de lo que se esperaba, para un total del 14.8%. El cuarto lugar sigue la Federación Africana de Fútbol, con un total de 13 puntos hechos sobre 30 posibles, un rendimiento del 43.3%. El tercer lugar se lo lleva la Federación Anfitriona, la CONCACAF, con un total del 55% hizo 10 puntos de 18 posibles, y esto le llevó a su porcentaje de 55%. El segundo lugar se lo lleva la Federación Europea de Fútbol, un total de 27 puntos realizados sobre 42 posibles, sí, para un total del 60%.

0: fue en Uruguay y Ecuador. Sí, esto lo llevó a hacer 14 puntos de 18 posibles para un total de rendimiento de más del 70%, un 77.7%, un rendimiento bastante alto en esta fecha 2. Y siguiendo con lo estipulado, ahora vamos a ver el rendimiento de acumulado, sí, como tal, o sea, lo que ya de las dos fechas. Entonces, bueno, la federación que sigue de última con su única representante es la Oceánica, nomás ha hecho un punto de 6 posibles para un rendimiento total del 16.6%. Seguimos con la Federación Africana, la Asiática, Federación Asiática de Fútbol, para un total de 14 puntos hechos sobre un total de 54 puntos que podrían alcanzar. Esto los llevó a hacer un rendimiento del 25.9%. Para mí, esperaba más de esta federación, un rendimiento muy muy bajito. Esperemos si en la segunda, en la tercera fecha mejora. Vamos para el cuarto puesto, se lo lleva la Confederación Africana de Fútbol para un total de puntos realizados de 23 y de posibles, o sea, de los puntos máximos que puede alcanzar de 60. Esto le da un rendimiento también muy bajo para mí, del 38.3%. Entonces también esperemos si esta federación logra sacar puntos claves y mejorar un poco su rendimiento. La que sigue el tercer puesto es la federación, la CONCACAF. La CONCACAF con un total de 20 puntos de 36 posibles, para un total del 55% de rendimiento. Pues es esperado, un rendimiento esperado para que el segundo lugar, y pues creo que por lo que le fue mejor en la fecha 2, está la CONMEBOL con un total de 22 puntos de 36 posibles para un 61% de rendimiento. Creo que la fecha 2, como le fue tan bien, le ayuda a remontar para ocupar esa segunda posición y acercarse un poquito en el rendimiento a la UEFA, ya que la UEFA pues tiene un rendimiento del 62%, o sea, es nomás un punto porcentual, con un total de 54 puntos de 87 posibles, que es para la UEFA. Entonces, pues como vemos, creo que la parte de arriba está muy bien, están mejorando mucho, algunas selecciones están jugando bien, y pues las otras, como las federaciones de Asia y de África, han dejado escapar partidos claves que los podrían ayudar a mejorar en su rendimiento. Muchas gracias a todos por escucharme y recuerden, mi nombre es Miguel Salcedo. Sigan escuchando Enfoque Deportivo.
1: Miguel, completo resumen, completa información que nos tiene entonces sobre esta segunda vuelta del Mundial de Fútbol 2026. Para todos, muchas gracias. Mañana a las 11 más Enfoque Deportivo.
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0: avanza el día. Son las 12:32.
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3: 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Hoy es 25 de junio, han transcurrido 176 días de 2026, faltan 189 para el 31 de diciembre, estamos en la semana número 25. A continuación, las 50 Mundo Noticias A3QAP del día. Bogotá, valor de un dólar hoy en Colombia, 3.428 pesos con 32 centavos. El euro se cotiza hoy en 3.900 pesos colombianos. 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Registro informativo departamental, Soatá. La Secretaría de Infraestructura de Boyacá informó que a partir de este jueves se realiza el cierre total del puente Pinzón durante 3 días consecutivos, desde las 6 de la mañana, con el fin de adelantar trabajos especializados en la estructura. La medida busca garantizar la seguridad de los usuarios y preservar las condiciones técnicas del puente. Las autoridades recomendaron a los conductores programar sus desplazamientos y atender las rutas alternas que serán habilitadas durante la intervención. Los trabajos hacen parte de las acciones de mantenimiento y prevención para asegurar la movilidad en este importante corredor vial. La comunidad fue invitada a acatar las recomendaciones y señales de tránsito durante el tiempo que permanezca la restricción. Tunja, información circular. Las autoridades ambientales CAR, Corpo Boyacá y Corpo Chibor firmaron el primer plan de manejo ambiental del páramo del Rabanal Río Bogotá, una estrategia que orientará su conservación durante los próximos 10 años. El plan establece que cerca del 80% de las 24.611 hectáreas del ecosistema quedarán bajo protección prioritaria para preservar la biodiversidad y las fuentes hídricas. Además, promueve actividades sostenibles como la investigación, la educación ambiental y la restauración ecológica. También prohíbe la minería, la expansión urbana y otras actividades que puedan afectar este importante ecosistema. La iniciativa busca garantizar la protección del páramo y el bienestar de las comunidades que dependen de sus recursos naturales. Villa de Leyva.

0: y escenarios patrimoniales. Con esta apuesta, el festival promueve el intercambio artístico y fortalece la proyección de Villa de Leyva como uno de los principales destinos del jazz en el país. Atención Tunja, información circular. La Secretaría de Ambiente y Desarrollo Sostenible de Boyacá avanza en la construcción de la política pública ambiental del departamento, un instrumento estratégico que busca orientar las acciones de protección y sostenibilidad del territorio. Durante el segundo comité de seguimiento, se evaluaron los avances del proceso junto al equipo consultor encargado de su formulación. La iniciativa pretende convertirse en un referente nacional en materia de gestión ambiental. Se espera que el documento sea presentado ante la Asamblea Departamental durante el último trimestre de 2026. Con este proyecto, Boyacá fortalece su compromiso con la conservación de los recursos naturales y el desarrollo sostenible. Información circular nacional, Bogotá. La creación del nuevo Festivo Nacional en honor a Nuestra Señora del Rosario de Chiquinquirá llegó a la Corte Constitucional tras una demanda que solicita declarar inconstitucional artículo 6 de la Ley 2578. El demandante argumenta que la medida podría vulnerar la libertad religiosa, la neutralidad del Estado y generar impactos económicos y fiscales no evaluados previamente. Mientras la Corte decide si admite o no la acción judicial, el festivo se mantiene vigente y será celebrado el próximo 13 de julio. La norma fue incorporada durante el último debate del proyecto en el Senado realizado en diciembre de 2025. El caso abre un nuevo debate sobre la relación entre las tradiciones religiosas y las decisiones legislativas en Colombia. Atención Bogotá. La Comisión de Regulación de Energía y Gas, CREG, puso en consulta un proyecto de resolución que busca incentivar el ahorro de energía entre los hogares colombianos mediante recompensas económicas. La propuesta contempla beneficios para los usuarios que reduzcan su consumo frente a una meta individual calculada con base en su historial de uso. Asimismo, quienes registren incrementos significativos en el consumo podrían asumir cobros adicionales durante la vigencia del programa. La medida tendría una duración inicial de 6 meses y busca prevenir posibles afectaciones al sistema eléctrico por la intensificación del fenómeno del Niño. La CREG señaló que el mecanismo promoverá el uso eficiente de la energía y fortalecerá la sostenibilidad del servicio en el país. Registro Informativo Departamental, Tunja. La Secretaría de Ambiente y Desarrollo Sostenible de Boyacá realizó una visita de seguimiento y acompañamiento técnico en el páramo de Tota Vijahual, Mamapacha, junto con la Contraloría General de la República, la Interventoría y el contratista de la obra. Durante la jornada se verificaron las labores de restauración ecológica y mantenimiento que se adelantan en los predios Toba Moscas y Laguna Negra en el municipio de Mongua. Estas acciones buscan garantizar el cumplimiento de los compromisos ambientales y la recuperación de áreas estratégicas para la conservación del recurso hídrico. Las autoridades destacaron la importancia de fortalecer el control y la vigilancia sobre estos proyectos. Con ello, Boyacá reafirma su compromiso con la protección de los páramos y la sostenibilidad ambiental del departamento de Boyacá. Atención Tunja. Los productores agropecuarios de Boyacá tendrán una nueva oportunidad para fortalecer sus negocios durante la rueda de negocios de compras públicas, privadas y locales que se realizará este 25 de junio en la ciudad de Sogamoso. La iniciativa de la Agencia de Desarrollo Rural busca conocer a productores, asociaciones y organizaciones campesinas con entidades compradoras y empresas del sector. El encuentro permitirá generar alianzas estratégicas, ampliar canales de comercialización y promover la compra de productos locales. La jornada se desarrollará en el Auditorio Casa del Cuidado entre las 8 de la mañana y la 1 de la tarde. Con este espacio se impulsa el crecimiento económico y la competitividad del campo boyacense. Municipio de Garagoa, Valle de Tensa. La sultana de esta región se prepara para vivir una jornada llena de tradición, deporte y cultura con la Ruana Running 2.0, evento que hará parte del Festival de las Tradiciones Garaoenses este 27 de junio. Los participantes recorrerán 2 kilómetros luciendo ruana y sombrero en una carrera que exalta las raíces boyacenses y las costumbres del municipio. Además del recorrido, los asistentes podrán disfrutar de guarapo y competir por premios en efectivo. La actividad se realizará desde las 9 de la mañana frente al Monumento de Mamapacha sobre la carrera décima. La inscripción ya están abiertas y buscan reunir a familias jóvenes y visitantes en una celebración de identidad y tradición.
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0: Bogotá. Los siguientes fueron los resultados de la jornada del 24 de junio de 2026 en la fase de grupos del Mundial de Fútbol 2026. En el grupo A, México 3, República Checa 0, Sudáfrica 1, 0 Corea del Sur, Suiza 2, 1 Canadá, Bosnia 3, 1 Qatar. En el grupo C, Brasil 3, 0 Escocia, Marruecos 4, 2 Haití. Clasificados confirmados tras la jornada. En el grupo A, México y Sudáfrica. En el grupo B, Suiza y Canadá. En el grupo C, Brasil y Marruecos. Brasil cerró como líder del grupo gracias a su victoria sobre Escocia, mientras que México completó una fase de grupos perfecta con 3 triunfos en 3 partidos y sin recibir goles. Bogotá. Millonarios celebrará sus 80 años de historia con un partido amistoso internacional frente a Colo Colo de Chile el próximo 18 de julio en el Estadio Nemesio Camacho del Campín de Bogotá. El club embajador, uno de los más laureados del fútbol colombiano, llega a esta conmemoración con su palmarés de 23 títulos oficiales. La jornada especial reunirá a 2 históricos del continente en una fiesta dedicada a la afición azul. La dirigencia anunciará próximamente los horarios y detalles de la venta de boletería. La celebración busca exaltar 8 décadas de tradición, éxitos y pasión futbolera. Bogotá, Noticias Deportivas. La Selección Colombia aseguró su clasificación a los 16avos de la final del Mundial 2026 tras vencer 1-0 a República Democrática del Congo y mantenerse líder en el Grupo K con un puntaje perfecto. Ahora la tricolor enfrentará su reto más exigente de la fase de grupos ante Portugal, una de las selecciones favoritas del torneo. El encuentro se disputará el próximo sábado 27 de junio en Miami, Estados Unidos, a partir de las 6:30 de la tarde. Un empate le bastará a Colombia para conservar el primer lugar de su zona, mientras que una victoria fortalecería sus aspiraciones de avanzar como protagonista del campeonato. Tunja, atención, Noticias Deportivas. El estado del patinódromo de la ciudad de Tunja genera preocupación entre deportistas, dirigentes y autoridades debido al deterioro de su infraestructura y a problemas de manejo de aguas que afectan su funcionamiento. Durante una visita de inspección se evidenciaron daños en barandas, acrílicos y sectores de la pista, además de estancamiento de agua. Concejales y representantes de la Liga de Patinaje Boyacá solicitaron una consultoría técnica especializada para determinar el alcance de las afectaciones y la viabilidad de recuperación del escenario. El estudio tendría un costo cercano a los 100 millones de pesos y permitiría definir las intervenciones necesarias. Mientras tanto, se plantean trabajos de mantenimiento preventivo para garantizar la seguridad de los deportistas y la continuidad de las actividades. Noticias del deporte, Villa de Leyva. La carrera del amor se realizará el próximo 20 de septiembre en Villa de Leyva, consolidándose como una de las actividades recreativas y deportivas más llamativas del calendario regional. El evento busca promover la integración, la amistad y los vínculos afectivos a través del deporte, con categorías para enamorados, solteros, amantes del amor propio y los llamados mini cupidos. Los organizadores destacan que más que una competencia será una experiencia para celebrar el esfuerzo, la superación personal y el bienestar. La carrera invita a participar en pareja, con amigos o en familia, fomentando estilos de vida saludable y la unión comunitaria. Las inscripciones ya se encuentran abiertas para quienes deseen ser parte de esta jornada llena de deporte, emoción y compañerismo. Bogotá. Millonarios continúa moviéndose en el mercado de fichajes con el objetivo de fortalecer su plantilla para el segundo semestre de 2026. Tras la salida del arquero Diego Noboa, el equipo capitalino estaría acelerando las negociaciones para incorporar a un joven guardameta que ha sido una de las revelaciones recientes de la Liga Betplay. La llegada del nuevo portero buscaría generar una competencia directa con el uruguayo Guillermo de Amores por la titularidad. La dirigencia azul pretende cerrar el acuerdo en los próximos días para avanzar en la conformación de un plantel más competitivo. Con este movimiento, Millonario espera recuperar protagonismo en los torneos nacionales e internacionales. Tunja, atención. La pretemporada del equipo Atlético Bucaramanga en Tunja avanza con intensas jornadas de trabajo físico, técnico y táctico con miras a afrontar los retos del segundo semestre. Desde su llegada el pasado 15 de junio, el plantel ha desarrollado sesiones de fuerza, resistencia, movilidad y ejercicios específicos por posiciones. El cuerpo técnico también ha reforzado aspectos colectivos relacionados con el modelo de juego. Como parte de su preparación, este 24 de junio se disputó un partido amistoso frente frente a Patriota Boyacá en la capital boyacense. Registro informativo del deporte, atención Tunja. La gobernación de Boyacá ratificó su apoyo a la bicicrossista boyacense María José Arévalo, quien representará a Colombia en el Campeonato Mundial de BMX que se realizará del 19 al 23 de julio en Brisbane, Australia. A través del programa Misión Alas, liderado por la gestora social, se destinó un aporte cercano a los 15 millones de pesos para apoyar su desplazamiento. Mientras tanto, la familia de la deportista continúa promoviendo un bono solidario para completar los recursos necesarios para su participación. Con este respaldo institucional y comunitario, se fortalece el talento deportivo juvenil del departamento en escenarios internacionales. Bogotá. La FIFA confirmó que en el Mundial 2026 los empates en puntos dentro de los grupos se definirán inicialmente por los resultados entre las selecciones involucradas, incluyendo puntos obtenidos, diferencia de goles y tantos marcados. Si la igualdad persiste, se tendrán en cuenta los registros generados del grupo y el criterio de juego limpio basado en tarjetas recibidas. Como último recurso, se utilizará la posición de cada selección en el ranking mundial de la FIFA. Estas normas serán clave en la última jornada de la fase de grupos, cuando se definan los clasificados a los 16avos de final y los mejores terceros del torneo. Bogotá. La siguiente es la programación del Campeonato Mundial de Fútbol para hoy jueves 25 de junio de 2026. Curazao Costa de Marfil a las 3 de la tarde, Ecuador Alemania a las 3 de la tarde, Japón Suecia a las 6 de la tarde, Túnez Países Bajos a las 6, Turquía Estados Unidos a las 9 de la noche, Paraguay Australia a las 9 p.m. Estos encuentros corresponden a la tercera jornada de la fase de grupos del Mundial 2026 y serán decisivos para definir los equipos clasificados a la siguiente ronda. 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
0: Registro informativo departamental. Tunja. Una queja disciplinaria y una denuncia penal radicados ante organismos de control pusieron bajo revisión varios nombramientos realizados por la alcaldía de Tunja durante la administración de María Paula Jiménez Gómez. El documento señala posibles inhabilidades, conflictos de interés y eventuales faltas disciplinarias en cargos directivos del municipio. Entre los casos mencionados figura la designación de Gloria Esperanza Ortega Pinilla y un presunto vínculo de parentesco con una contratista de la administración. Asimismo, se solicita investigar otras designaciones recientes y actuaciones administrativas relacionadas. Paralelamente, la Contraloría adelanta una actuación por el presunto abandono de cargo de la funcionaria Ailis Rojas Rincón. Registro Informativo Nacional, Bogotá. La Comisión Nacional del Servicio Civil abrió la convocatoria Entidades del Orden Nacional 2026, que ofrece 1.504 vacantes para ingresar al sector público en entidades como el INVIMA, la Unidad Nacional de Protección y la Contraloría General de la República. Los cargos disponibles corresponden a niveles de asesor profesional, técnico y asistencial. Los interesados deberán registrarse en la plataforma SIMO y cumplir los requisitos establecidos por cada vacante. La convocatoria busca fortalecer el acceso al empleo público mediante procesos basados en el mérito y la transparencia. Bogotá. China dio un paso histórico en la automatización comercial con la apertura de la primera tienda de conveniencia gestionada completamente por un robot humanoide en Hong Kong. El establecimiento opera las 24 horas sin personal humano y está a cargo de Xiao Gai, un robot capaz de atender clientes, reponer productos y procesar pagos de forma autónoma. La iniciativa busca acercar la inteligencia artificial a la vida cotidiana y convertir a Hong Kong en una vitrina mundial de innovación tecnológica. Además, sus promotores proyectan expandir este modelo de negocio a otras 10 ciudades chinas en los próximos años. Tunja, atención, registro informativo departamental. La Universidad Pedagógica y Tecnológica de Colombia, UPTC, se ubicó como la octava mejor universidad pública y la número 14 del ranking en producción internacional de artículos científicos, según el ranking ART. Ciencia 2025-2026. La institución ascendió dos posiciones gracias a la publicación de 353 artículos en revistas nacionales e internacionales. El estudio evaluó a 368 instituciones de educación superior y destacó indicadores como publicaciones en inglés y en revistas del exterior. Directivos de la UPTC resaltaron el compromiso de docentes, investigadores y estudiantes con el fortalecimiento de la investigación y la visibilidad académica internacional. Atención, Tunja. El gobierno de Boyacá, a través de la Secretaría de Ambiente y Desarrollo Sostenible, hizo un llamado a la ciudadanía para denunciar el tráfico ilegal de fauna silvestre y contribuir a la protección de la biodiversidad. La entidad advirtió que este delito pone en riesgo especies como venados de páramo, loras, armadillos y tigrillos, además de causar graves afectaciones a los ecosistemas. Según las autoridades, por cada animal silvestre que llega a un hogar como mascota, varios más mueren durante su captura y transporte. Las denuncias pueden realizarse ante la Policía Ambiental, las alcaldías, inspecciones de policía y autoridades ambientales competentes. Registro Informativo Departamental. Tunja. La alcaldía de esta capital inició el proceso para solicitar la declaratoria de incumplimiento del contrato ejecutado por la empresa de desarrollo territorial Don Matías As, debido a retrasos en las obras y falta de información sobre el manejo de los recursos públicos. La administración municipal manifestó preocupación por el bajo avance del proyecto y la ausencia de documentos clave, como informes de interventoría y reportes financieros. Además, se busca establecer la calidad de las obras ejecutadas y el destino de los recursos transferidos. La Contraloría General de la República ya adelanta una auditoría sobre el contrato. Las autoridades anunciaron que continuarán las acciones jurídicas y administrativas para proteger los recursos públicos y determinar posibles responsabilidades. Bogotá. Los robots humanoides están conquistando el mercado gracias a los avances en inteligencia artificial que les permiten interactuar de forma más natural con las personas. Empresas tecnológicas han lanzado modelos capaces de conversar, reconocer emociones y adaptarse a las preferencias de los usuarios, convirtiéndose en potenciales compañeros para el hogar y el entretenimiento. Entre las innovaciones destacan sus desarrollos de Uber y Unity Robotics, que amplían las funciones de estos dispositivos más allá de la asistencia tradicional. El creciente interés por estas tecnologías impulsa las ventas y abre nuevos debates sobre su impacto social y ético. Expertos prevén que los robots humanoides tendrán un papel cada vez más relevante en la vida cotidiana y en diversos sectores productivos. Atención, Tunja. La Fiscalía General de la Nación adelanta una inspección en la alcaldía de esta capital para revisar la documentación relacionada con un contrato por más de 15.000 millones de pesos suscrito con la empresa Don Matías As. La investigación surge tras denuncias sobre presuntas irregularidades en la ejecución de obras de infraestructura educativa, parques y salones comunales. Según la administración municipal, al contratista se le giró cerca del 95% del valor total del convenio, equivalente a más de 14.300 millones. También se reportan retrasos, obras sin iniciar y falta de respuestas a requerimientos oficiales. Las autoridades buscan establecer si existieron posibles incumplimientos o hechos que puedan derivar en responsabilidades disciplinarias, fiscales o penales. Atención, Quipama, provincia de Occidente. La institución educativa técnica Nuestra Señora de la Paz, en Quipama, inauguró un salón socioemocional destinado a fortalecer el bienestar emocional y la sana convivencia escolar. Este nuevo espacio permitirá a estudiantes y docentes desarrollar habilidades para la vida, la autorregulación emocional y el reconocimiento de las emociones. Además, se proyecta como un escenario permanente de acompañamiento para apoyar el desarrollo académico, emocional y social de la comunidad educativa. La Secretaría de Educación de Boyacá destacó esta estrategia como una apuesta por entornos escolares más seguros, armónicos y protectores. Atención, Duitama. La Perla Boyacá avanza en la consolidación de un programa de becas internacionales que busca fortalecer la formación y proyección de artistas y gestores culturales del municipio. La iniciativa, impulsada por el Consejo Municipal, pretende garantizar oportunidades de intercambio y capacitación más allá de los periodos de gobierno. Actualmente ya existen 5 convenios con instituciones culturales de México, Argentina, Alemania, Panamá y Brasil. Además, se encuentra en marcha la primera convocatoria pública para beneficiar a los talentos locales. Con este proyecto, la Perla del Departamento reafirma su apuesta por la cultura y la internacionalización de sus procesos artísticos. Registro Informativo Nacional, Bogotá. A partir del próximo 1 de julio comenzará en Colombia la transición gradual del SISBEN hacia el nuevo Registro Universal de Ingresos, una herramienta que busca mejorar la focalización de subsidios y programas sociales. El sistema utiliza información de 47 entidades públicas para construir una caracterización más precisa de las condiciones socioeconómicas de los ciudadanos colombianos. La implementación se desarrollará durante los próximos 2 años y permitirá actualizar los mecanismos de identificación de los beneficiarios. Las autoridades aclararon que el RUI no decidirá quién recibe o pierde ayudas estatales, sino que servirá como apoyo para la toma de decisiones de las entidades encargadas. Con este cambio, el Gobierno Nacional busca fortalecer la transparencia y eficiencia en la asignación de beneficios sociales. Atención Tunja, la Secretaría de Educación de Boyacá lidera una mesa de trabajo interinstitucional para fortalecer las rutas de atención de los casos de tipo 2 y tipo 3 dentro del Sistema Nacional de Convivencia Escolar. En el proceso participan delegados de la Secretaría de Educación en la ciudad de Tunja, Tuitama y Sogamoso, con el propósito de mejorar la respuesta ante situaciones que afecten a los estudiantes. La estrategia busca garantizar una atención más oportuna, articulada y efectiva en la protección de niños, niñas y adolescentes. Las autoridades destacaron que esta labor responde al compromiso constitucional de salvaguardar los derechos de la población estudiantil. Con estas acciones se promueven entornos escolares más seguros, respetuosos y protectores en todo el departamento.
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0: El periódico impreso y digital A3QAP registra las noticias internacionales más relevantes de las últimas horas. China usa el océano para enfriar servidores y reducir gasto de energía. La idea serviría para ciudades como Cartagena y Barranquilla en Colombia. Evo Morales ordena levantar bloqueos en Bolivia y asegura que es una medida temporal. Rescatan a 400 gatos que iban a ser vendidos al mercado ilegal de carne felina en Vietnam para consumo humano. Demanda mundial de energía aumentará 23% hasta 2050. Asia será clave en el crecimiento de este mercado. Asia, Medio Oriente, África, América Latina serán los mercados centrales para la industria del petróleo en el año 2050. El petróleo cayó más del 4% y cerró en su nivel más bajo desde el comienzo de la guerra en el Medio Oriente.
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0: El periódico impreso y digital Mundo Noticias A3QAP presenta la síntesis de los sucesos que son noticia hoy en Colombia. Sala plena de la Corte Constitucional avaló emergencia económica declarada en el mes de febrero anterior. Las reservas de petróleo solo alcanzan para 7,4 años y las que son de gas para 5,9 años. Gobierno de Fede Café firman prórroga temporal del contrato del Fondo Nacional del Café. Nuevo pronóstico dice que podrían volver los aumentos de 100 puntos básicos para las tasas de interés en Colombia. Fondo Cafetero en los últimos 10 años ha recibido contribuciones de 3,7 billones de pesos. Colombia perdió la mitad de sus reservas de gas en los últimos 7 años. Consejo de Estado mantiene el valor de la reposición de votos en 8.287 pesos para candidatos de consultas presidenciales. Faltando mes y medio para finalizar el gobierno Petro, Minhacienda presenta nuevo plan de austeridad. El Consejo de Estado suspendió los topes, las multas y las sanciones que impuso Coljuegos a la publicidad de apuestas por Internet. Colombia Mayor, Prosperidad Social, amplió el cobro del quinto ciclo de pagos hasta finales del mes de junio. Los colombianos consumen 330 casas de café al año, equivalentes a 2,5 kilos.
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0: Celebraciones y acontecimientos históricos de un día como hoy. Hoy es el Día de la Gente de Mar, promovido por la Organización Marítima Internacional para reconocer la labor de los marinos en el comercio mundial. Hoy es el Día Mundial del Vitiligio, fecha dedicada a generar conciencia sobre esta condición de la piel y promover la inclusión de quienes la padecen. En el año de 1950 comienza la Guerra de Corea, conflicto que marcaría la historia del siglo XX. En el año de 1991 Croacia y Eslovenia declaran su independencia de Yugoslavia, iniciando el proceso de desintegración de esa nación. En el año 2009 fallece el cantante estadounidense Michael Jackson, una de las figuras más influyentes de la música mundial. En varios países suramericanos continúan las festividades de San Juan, especialmente en zonas rurales de Venezuela, Colombia, Perú y Ecuador. En el año 1824 se consolida la campaña independentista en el Perú, con importantes movimientos militares liderados por Simón Bolívar antes de las batallas definitivas por la independencia. En el año 1908 se inaugura oficialmente el ferrocarril que conectó importantes regiones de Chile, impulsando el comercio y el desarrollo económico. Reporte del clima para el área metropolitana del centro del departamento de Boyacá. Se pronostica en la madrugada mañana que el cielo esté nublado con temperaturas entre 10 y 11 grados centígrados. Se proyecta que en la mañana el cielo esté nublado con temperaturas entre 10 y 16 grados centígrados. Se anticipa que en la tarde el cielo esté nublado con probabilidad de lluvia al 50% y con temperaturas entre 13 y 16 grados. Se prevé que en la noche el cielo esté nublado con temperaturas entre 10 y 11 grados centígrados. Pico y placa para la ciudad de Tunja. La medida aplicará este viernes para vehículos con placas terminadas en 1 y 2 en un horario que comprende de 6 de la mañana a 8 de la noche. Pico y placa para la capital del país. La medida aplicará este viernes para vehículos con placas terminadas en 1, 2, 3, 4 y 5, en un horario que comprende de 6 de la mañana a 9 de la noche. Presentó Mundo Noticias Luis Enrique Osorio Muñoz, licencia 4350 del Ministerio de Comunicaciones de Colombia. Quedamos a 3QAP.
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2: Esa es la hora, es la 1:30.
3: La 1:30.
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0: Ya son las 2:01.
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3: Así es, son las 2 de la tarde, 7 minutos. Aquí iniciamos nuestro programa de 2 a 5 de la tarde con las canciones que usted quiere escuchar y que está programando a través de nuestro WhatsApp 317-447-8545. Temperatura muy especial, muy agradable para compartir y acompañar a todos nuestros amigos en sus diferentes labores, al igual que los que están en descanso o van rumbo a algún sitio específico con este fin de semana y el puente incluido. Desde ya les estamos invitando para que visiten nuestro departamento. Les recuerdo que hay 123 destinos que hacen parte de nuestra identidad, que es Boyacá. 123 municipios que tienen algunos muchos eventos especiales para esta fiesta de San Pedro y San Pablo en este puente. Y por supuesto, pues hay de todo, porque hay muchas maravillas que conocer en cada municipio. Y la gastronomía excelente, la bondad de sus gentes, sus paisajes, todo hace parte de esta invitación que hacemos a todos nuestros amigos que nos escuchan a través de www.cristalboyacá.com. Por supuesto, el saludo de nuestros amigos en el municipio de Soracá. Saludo para la familia Ibáñez, para Jairo Ibáñez, que a esta hora también reporta la sintonía en Soracá, al igual que mis amigos del municipio de Viracachá. También está Alfonso Molina en el barrio Las Nieves y, por supuesto, para nuestros amigos, los profesionales del volante. Muchas gracias a todos ustedes por estar con nosotros siempre y disfrutar de estas 3 horas de la programación, que siempre está aquí para acompañarles en cualquiera que sea su actividad. Dirección Ejecutiva de Luis Enrique Osorio Muñoz. Presenta y programa Ramón Vargas Sandoval. Somos el otro color de la radio, el otro color de la música. Bienvenidos, aquí iniciamos Botando Corriente.
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3: Aquí está uno de los clásicos del maestro

0: Las 2:16, estamos como siempre en esta frecuencia, disfrutando de una excelente tarde y las canciones que usted siempre programa al 317-447-8545, es el WhatsApp Cristal. Para nuestros amigos los profesionales del volante, les estamos deseando una muy buena tarde, que las cosas se les den y que todo esté bien. Para todos y todas les estamos deseando siempre mucho optimismo y paciencia, mucha paciencia. Hay que vivir la vida con tranquilidad y recordarles que la gran tragedia de la vida no es la muerte. La gran tragedia de la vida es lo que dejamos morir en nuestro interior mientras estamos viviendo.
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0: Votando Corriente, son las 2:25 y Otanche está a pocas horas del inicio del Festival Nacional e Internacional de la Cultura, con una alborada musical que recorrerá los principales sectores del municipio. Este jueves ya comenzó la edición número 21 del Festival Nacional e Internacional de la Cultura de Otanche. El evento, que se extenderá hasta el domingo, tendrá como principales atractivos los conciertos de Peter Manjarres, Sin Fronteras, Edilson González, Agrupación Imperio y Edwin Luna con La Tracalosa de Monterrey, entre otros artistas invitados. La programación también incluirá actividades de integración como el desfile de carrozas, el Color Fest, presentaciones culturales y la transmisión del partido entre Colombia y Portugal. Asimismo, las delegaciones de México y Costa Rica ofrecerán muestras de danza, música y otras expresiones artísticas con el propósito de compartir parte de su riqueza cultural con los asistentes. Un gran programa para que usted lo disfrute en Otanche, que ya se encuentra en el Festival Nacional e Internacional de la Cultura. Son las 2:27 minutos, Votando Corriente.
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0: Aquí está la veterana, la canta Albeiro Rincón.

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0: 25 minutos nos separan de las 3 de la tarde. Vivimos este jueves 25 de junio con el saludo para nuestros amigos en el barrio El Carmen, barrio El Milagro, señal que acompaña a nuestros oyentes en el municipio de Santa Cruz de Motavita. Allí está la familia Rojas. Les estamos deseando pues una muy buena tarde. Por supuesto, un fin de semana muy excelente y la fiesta de San Pedro y San Pablo. Porque a veces, después de que todo salga mal, la vida demuestra que tenía mejores planes para nosotros. Hay que pensar y saborear un rico café y seguir disfrutando de la vida con la buena música aquí en Botando Corriente.
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0: El clásico es con Rodolfo Aicardi, 20 años menos.

0: Son las 2:43 y Boyacá se consolida como una de las regiones con mayor presencia de la red de droguerías Droxy en Colombia, con 131 establecimientos afiliados que hacen parte de una estrategia nacional orientada al fortalecimiento del comercio local y el acceso a productos de servicio de salud. La compañía informó que actualmente integra más de 3.000 droguerías independientes en 527 municipios del país y proyecta cerrar 2026 con más de 3.300 establecimientos vinculados. Además, la meta para los próximos 5 años es alcanzar las 6.000 droguerías afiliadas a nivel nacional. Actualmente, la operación de la red está asociada a más de 7.000 empleos directos a indirectos en Colombia. Asimismo, cerca del 60% de las droguerías afiliadas son lideradas por mujeres, reflejando el impacto del modelo en la generación de oportunidades económicas y el fortalecimiento del emprendimiento familiar. Red de droguerías Droxy fortalece su presencia en Boyacá. Botando corriente para saludar a nuestros amigos en el barrio El Carmen, barrio Aquimín, señal que acompaña a esta hora también a los profesionales del volante, a las amas de casa y a todos nuestros amigos en los diferentes centros comerciales.
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0: Clásico de clásico, Javier Solís, En tu pelo.

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0: Usted está bien acompañado con estas canciones siempre de 2 a 5 de la tarde en 98.3 Votando Corriente. Saludo para nuestros amigos que nos escuchan a través de www.cristalboyacá.com y para arroba franja Radio Club 98.3 FM en Facebook. Muy amables a todos estos amigos por sus comentarios, por escucharnos y sentir que estas canciones siempre deleitan sus oídos. Cosas buenas llegan a los que esperan, cosas aún mejores llegan a los que se levantan y van detrás de lo que quieren.
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0: Una canción para recordar, Me Bebí Tu Recuerdo, Gali Galeano.

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2: La tarde aquí en Cristal, como siempre, con las mejores canciones. Falta un minuto para las 3. Iniciamos una nueva hora de géneros musicales que compartimos con todos nuestros amigos en esta temperatura tan agradable y con la invitación para que vayan a cualquier destino de los 123 que hacen parte de nuestro departamento. Hay 123 municipios que le esperan en este fin de semana, con puente incluido, y donde usted puede pues disfrutar en grande, saborear todo lo que tienen estos municipios, su gastronomía, su belleza, el don de sus gentes, y todo es una maravilla para compartir aquí en Boyacá. Y si de música se trata, pues aquí estamos, acompañándoles en Botando Corriente.
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2: Es don Espinosa Paz, perdí la pose.
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0: Estábamos recordando la voz de esa inigualable baladista de aquella época, Esperanza Acevedo, con esas baladas que siempre la recordaremos, Pobre Gorrión, entre otras de todos sus clásicos, y que estas canciones estarán siempre programadas para compartir y acompañar a usted que sabe escuchar la buena música. Solo hay dos formas de vivir la vida. La primera es vivirla como si los milagros no existieran. La segunda es vivirla como si todo fuera un milagro.
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0: Vicente Fernández, tu camino y el mío.

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0: Recorremos todo este pentagrama de la música para acompañar a nuestros amigos en esta buena tarde de el jueves. Y el alcalde Mauricio Barón Granados anunció que Sogamoso inició el proceso de sustitución de 109 vehículos de tracción animal utilizados por la población recuperadora o recicladora por vehículos eléctricos, con una inversión superior a los 7 mil millones de pesos, financiada entre la alcaldía de Sogamoso y el Ministerio de Minas y Energía. Los beneficiarios de esta iniciativa recibirán gratuitamente los vehículos, el curso de conducción, el pago de los derechos para la expedición de la licencia, un kit de herramientas básicas y uniformes. Cabe señalar que las personas beneficiarias hicieron parte de un proceso de caracterización que permitió determinar que cumplen con las labores de aprovechamiento y recuperación de residuos. El cronograma para la implementación del proyecto establece que el contrato será suscrito el 18 de agosto y que su ejecución iniciará el 21 del mismo mes, con un plazo de 3 meses. Antes de finalizar el año, se entregarán los vehículos y a partir de ese momento quedará prohibido el uso de vehículos de tracción animal en el municipio de Sogamoso. Una vez concluya la entrega de los vehículos, comenzaremos el hermoso proceso de adopción de los caballos. Esperamos que estos animales queden a un buen recaudo en fincas de la región para una vejez digna, subrayó Barón. ¡Qué bonito ejemplo! Sogamoso, pues, inicia este proceso para sustituir más de 100 vehículos de tracción animal por eléctrico. Usted está disfrutando de esta tarde con las canciones que está programadas al 317-447-8545. Amigos en el Mirador Escandinavo, don Alfonso Caicedo, también para toda la familia Maya, Alberto en el barrio El Topo, y para todos nuestros amigos en el barrio El Carmen.
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0: El argentino Diego Torres, Color de Esperanza.

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0: Avanzamos en la tarde, son las 3:25 minutos y la respuesta más sana a la vida, pues es la alegría. Comparten nuestras canciones, mis amigos del municipio de Cómbita, Señal Cristal, también en esta tarde, para acompañar como siempre a los profesionales de la construcción y por supuesto a los profesionales del volante, a las amas de casa, a nuestros amigos que a esta hora siempre nos escuchan en los diferentes municipios que forman parte del área metropolitana. Votando corriente.
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0: Hansel y Raúl, María Teresa y Danilo.

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1: Seguimos votando corriente, son las 3:33 y el departamento de policía Boyacá, que lidera actualmente el coronel Freddy Yamit Barbosa Molano, conmemora hoy su aniversario número 74, una fecha que destaca más de 7 décadas de trabajo institucional al servicio de la seguridad, la convivencia y el bienestar de los habitantes de Boyacá. A lo largo de estos años, pues hombres y mujeres policías han desarrollado su labor en diferentes municipios de nuestro territorio, fortaleciendo la prevención, la investigación y la atención de las necesidades de las comunidades. La institución resaltó que esta celebración representa el compromiso permanente de sus integrantes con la protección a la ciudadanía, el fortalecimiento de la confianza institucional y la construcción de entornos más seguros para todos los boyacenses. Las autoridades destacaron además la importancia de trabajo articulado con las administraciones municipales, la gobernación, los organismos de justicia y la comunidad, como elemento fundamental para obtener resultados en la lucha contra la delincuencia y la preservación del orden público. Con 74 años de historia, el Departamento de Policía Boyacá reafirma su compromiso de continuar trabajando por la tranquilidad de los ciudadanos y el fortalecimiento de la seguridad en los 123 municipios de Boyacá. Departamento de Policía Boyacá celebra 74 años al servicio de la comunidad regional.
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0: Pues recreamos aquí todos los recuerdos. Ahí estaba la voz de ese gran intérprete de México, Jorge Negrete. Allá en el Rancho Grande, clásicos que siempre permanecerán en nuestra programación de 2 a 5 de la tarde, de lunes a viernes en la frecuencia 98.3. La vida es como un espejo. Si le sonreímos y la miramos, pues nos da una sonrisa. Y la sonrisa nos la da la música a la que usted quiere oír y que está siempre ahí. 317-447-8545. Saludo para Norberto Amaya. También para, como siempre, la familia Jiménez Julio, ya en la vereda Chaine de Soracá.
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0: Paquita, la del Barrio Azul.

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0: Ahí estamos escuchando la voz del venezolano, un gran artista que siempre nos presenta las canciones para recordar y por supuesto usted la está programando a través de nuestro WhatsApp 317-447-8545. Saludo para nuestros amigos a esta hora en el barrio Libertador. También para saludar a don Orlando Jiménez en el barrio El Carmen. Y por supuesto, usted sigue ahí disfrutando de canciones como esta que acabamos de escuchar con Rudy La Escala. Usted la programa al 317-447-8545. Venga, chalá. Departamento de Cundinamarca, siempre está allí la familia Pineda recordando esa música y disfrutando de una excelente tarde hoy, jueves 25 del mes de junio. Y el Club Capitalino Millonarios conmemorará sus 80 años de historia con un partido amistoso internacional ante Colo-Colo de Chile, programado para el próximo 18 de julio en el estadio El Campín de Bogotá. La institución azul, considerada como una de las más importantes y exitosas del fútbol colombiano, aprovechará esta fecha especial para compartir con su afición una jornada de celebración junto a otro histórico del balompié sudamericano. Millonarios llega a este aniversario con un destacado palmarés de 23 títulos oficiales, consolidándose como uno de los equipos más laureados del país y protagonista de algunos de los capítulos más importantes del fútbol nacional. La celebración de los 80 años de Millonarios busca rendir homenaje a la historia de la institución, reconocer el respaldo de su hinchada y fortalecer el legado de uno de los equipos más representativos del fútbol colombiano. Millonarios celebrará sus 80 años con un amistoso internacional frente a Colo-Colo.
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0: La voz de Fernando Urbano, el príncipe.

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2: Son las 4 de la tarde, 4 en punto. Recordemos que somos lo que hacemos día a día, de modo que la excelencia no es un acto, sino un hábito. Usted sigue ahí disfrutando de una excelente tarde en este jueves 25 del mes de junio, con el fin de semana incorporado con su puente y por supuesto los municipios que hacen parte de Boyacá le invitan para que usted lo recorra, lo disfrute con sus amigos, con su familia y disfrute de todo lo que tienen estos municipios en este fin de semana.

0: Mis amigos en el municipio de Ramiriquí, la capital de la provincia de Márquez, estarán este fin de semana celebrando el Festival del Sorbo y la Arepa. Todo esto y mucho más con estos municipios que le invitan. También está Tibaná, tierra de amor y amistad. Por supuesto, mis amigos del municipio de Sotaquirá, ellos también invitan, tienen una excelente programación y una gastronomía deliciosa, rica. Saboreele y vaya a Sotaquirá.
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0: Los juglares de Vallenato, Sergio y Rafael Ricardo, señora.

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0: Votando corriente, la realización del concurso del concierto del Grupo Firme programado en Tunja, pues continúa generando debate y cuestionamientos sobre el papel de las entidades públicas vinculadas al evento. Aunque la alcaldía de Tunja ha reiterado que se trata de un espectáculo de carácter privado, financiado por el empresario organizador, recientemente se conoció que la nueva licorera de Boyacá participa como patrocinadora oficial de esta actividad. De acuerdo con declaraciones de la empresa departamental, el respaldo incluye aportes en productos, presencia de marca y acciones de promoción comercial asociadas al evento. Asimismo, se confirmó la existencia de un acta de compromiso suscrita entre la licorera y los organizadores del concierto. La situación ha abierto un debate público sobre el alcance del apoyo institucional a un evento presentado inicialmente como una iniciativa privada, así como sobre los beneficios económicos y comerciales que podrían representar para las entidades involucradas. Entre los interrogantes que han surgido se encuentran los costos reales de la organización, los ingresos proyectados para la venta de boletería, los compromisos asumidos por las partes participantes y la eventual distribución de utilidades derivadas del espectáculo. Mientras tanto, diversos sectores han solicitado mayor claridad sobre los términos de los acuerdos suscritos y el alcance de la participación de las entidades públicas con el fin de garantizar transparencia en el manejo de los recursos y en la ejecución de actividades relacionadas con el evento. Por ahora, las autoridades y las entidades vinculadas mantienen que el concierto se desarrollará conforme a la normatividad vigente y que se realizaron y su contribución pública y económica y turística de la ciudad del departamento. Así pues, que es lo que se sabe de estos sectores que solicitan claridad y transparencia en el manejo de los recursos y la ejecución de actividades relacionadas con este evento, porque el Grupo Firme se presentará el jueves 6 de agosto en el Estadio La Independencia de Tunja.
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0: Es un buen clásico para recordar, para suspirar, el tren pasajero, el dueto Las Palomas.

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0: Ahora son las 4 de la tarde, 17 minutos, 317-447-8545, WhatsApp Cristal, saludo para los amigos del barrio Mesopotamia, también para los oyentes en Tibaná, tierra de amor y amistad, que los invita para este fin de semana, tiene una programación especial, por supuesto para Adual Obregón en el barrio El Topo, y como siempre saludando a nuestros amigos, los profesionales del volante. Aprendamos a mostrar nuestra amistad por las personas cuando estén vivas y no después de su muerte.
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0: 4:24 minutos, amigos de el municipio de Santa Cruz de Motavita, la familia Rojas. También el saludo para nuestros amigos, los profesionales de la construcción, Alfonso Molina en el barrio Las Nieves. A esta hora, nuestro saludo, como siempre, para nuestros amigos en Alto de Bellaluz, en especial a Yolanda Chaparro. Por supuesto, Alfonso Caicedo en el Mirador Escandinavo y a Julio Jiménez en la vereda Chaine de Soracá.
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0: Canta Omar Alfonso, Arriba o Abajo.

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0: El tiempo pasa con las canciones que siempre usted escucha en esta programación de 2 a 5, Votando Corriente. Faltan 27 minutos para las 5.
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0: Canta Edilson González.

0: Avanzamos en la tarde, 18 minutos faltan para las 5. Usted respira otro aire escuchando nuestra programación Botando Corriente. Nuestros amigos en el barrio UNSA de la Jiménez, también a esta hora conectada a través de la frecuencia modulada, nuestros oyentes en el municipio de Viracachá, Rosendo Jiménez, Gloria Rodríguez y Arturo Monroy. Solicitan canciones, con mucho gusto, siempre están programadas para compartir con todos ustedes en estas tardes de Botando Corriente.
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0: Los clásicos siempre están acá. Miguel Acevedo Mejía, Escaleras de la Cárcel. ¡Ay!

0: Voces que nunca se olvidan y siempre están vigentes en esta programación, Claudia de Colombia. Para nuestros oyentes en el barrio El Paraíso, barrio El Consuelo, y también para saludar a nuestros oyentes en el municipio de Cómbita, Votando Corriente.
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0: Es el grupo...

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1: Saludo cordial, bienvenidos. Coordinación General Junta Directiva Red Boy, Coordinación de Contenido, Dora Beatriz García Cifuente y Orlando Niampira Maragón. Coordinación Enlace de Emisoras, Karen Alejandra Fandiño Rincón. Periodistas invitados, Pascual Ibagué, Andrés Granados y Juan Pablo Gómez. Dirección General, Luis Enrique Osorio Muñoz. Aquí las noticias. Registro Informativo Departamental, SOATA. La Secretaría de Infraestructura de Boyacá informó que a partir de este jueves se realiza el cierre total del puente Pinzón durante 3 días consecutivos, desde las 6 de la mañana, con el fin de adelantar trabajos especializados en la estructura. La medida busca garantizar la seguridad de los usuarios y preservar las condiciones técnicas del puente. Las autoridades recomendaron a los conductores programar sus desplazamientos y atender las rutas alternas que serán habilitadas durante la intervención. Los trabajos hacen parte de las acciones de mantenimiento y prevención para asegurar la movilidad en este importante corredor vial. La comunidad fue invitada a acatar las recomendaciones y señales de tránsito durante el tiempo que permanezca la restricción. Tunja, información circular. Las autoridades ambientales CAR, Corpo Boyacá y Corpo Chibor firmaron el primer plan de manejo ambiental del páramo del Rabanal Río Bogotá, una estrategia que orientará su conservación durante los próximos 10 años. El plan establece que cerca del 80% de las 24.611 hectáreas del ecosistema quedarán bajo protección prioritaria para preservar la biodiversidad y las fuentes hídricas. Además, promueve actividades sostenibles como la investigación, la educación ambiental y la restauración ecológica. También prohíbe la minería, la expansión urbana y otras actividades que puedan afectar este importante ecosistema. La iniciativa busca garantizar la protección del páramo y el bienestar de las comunidades que dependen de sus recursos naturales. Villa de Leyva, provincia de Ricaurte. La bella villa se convierte nuevamente en el epicentro del jazz con la realización del 16º Villa Faz 2026, que se desarrolla desde el 24 al 29 de junio bajo el lema Volver al Origen. Durante 6 días, el municipio boyacense acoge a destacados músicos y agrupaciones de Colombia y Chile en una programación que combinará conciertos, espacios académicos y actividades culturales. Una de las principales novedades será la Ruta de los Sentidos, iniciativa que llevará presentaciones musicales a hoteles, restaurantes y escenarios patrimoniales. Con esta apuesta, el festival promueve el intercambio artístico y fortalece la proyección de Villa de Leyva como uno de los principales destinos del jazz en el país.
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3: Bienvenidos a la información deportiva del noticiero Red Boy. Hablamos del fútbol profesional colombiano, del cuadro Patriotas de Boyacá, que viene ya haciendo algunos partidos de pretemporada con miras a hacer un segundo semestre donde se pueda lograr el ascenso para el torneo de la máxima categoría.

0: A clubes y escuelas de formación deportiva a ser parte de este gran evento que reúne talento, disciplina y espíritu competitivo en un solo escenario. Más de 350 deportistas estuvieron en la edición anterior, por lo tanto se espera superar este año el objetivo, el escenario ideal para competir y mostrar su nivel en las categorías de fútbol 5 y fútbol sala con una muy buena premiación. La segunda Copa Chivatá Festivales Deportivos Sub-18 más masculino se estaría realizando el 5 de julio de 2026. El valor de la inscripción cuesta 30,000 pesos. La segunda Copa Chivatá Festival de Deportivos Sub-16 masculino y fútbol sala se estaría realizando el 2 de julio de 2026 y la inscripción de 25,000 pesos por deportista. Eso entonces desde el municipio de Chivatá. De otro lado, ya se trabaja por el tema de el 6º Festival Nacional de Escuelas de Ciclismo, Alcaldía de Samacá. Pedaleando por un sueño llega a Samacá, Boyacá, y este próximo 4 de julio se vive la emoción del 6º Festival Nacional de Escuelas de Ciclismo, Alcaldía de Samacá, un evento que reúne a las futuras promesas del ciclismo colombiano en una jornada llena de talento, esfuerzo y pasión. Las categorías pitufos, principiantes, preinfantil, infantil, prejuvenil y juvenil, competencia en las ramas masculina y femeninas con una magnífica premiación en efectivo para los participantes. Para hablar de este tema, hemos invitado a Luis Acosta, organizador del evento de este 6º Festival de Escuelas de Ciclismo en Samacá.
1: Y como su merced lo comenta, el día 4 de julio, el sábado, tendremos nuestro ya tradicional Festival Nacional de Escuelas de Ciclismo. Es la 6ª versión y bueno, estamos preparándonos y organizándonos para recibir a todas las delegaciones de las diferentes partes del país que nos acompaña. El año pasado fue un éxito total, recibimos a más de 450 deportistas en todas las categorías, entonces esperamos este año repetir esa participación y bueno, atenderlos de la mejor manera y organizar el evento para que se lleve a cabo en feliz término. Bueno, este año estamos aspirando a tener alrededor de 450 deportistas, digamos que ya que este año se redujo, se retiró la categoría élite masculina y élite femenina, únicamente vamos a tener lo que es Festival de Escuelas, que va desde las categorías pitufos hasta la categoría juvenil en ramas masculina y femenina. Entonces aspiramos a tener alrededor de 450 deportistas. Bueno, para este festival tenemos un recorrido, digamos que un circuito que cuenta de 8 kilómetros totalmente llanos, y en la última vuelta, en el último giro, las categorías preinfantil en adelante, en el último giro salen a terminar en un ascenso de 2 kilómetros con una inclinación promedio del 15 y 18%. Es un ascenso muy muy exigente que da mucho espectáculo para la afición y hay mucha oportunidad también para los escaladores, tanto para los rodadores también. Sí señor, tenemos inscripciones habilitadas hasta el día jueves 2 de julio 8 de la noche, entonces es muy importante que todos los participantes, todos los que quieran estar, los que se vayan a programar, realicen su inscripción con tiempo y nos faciliten también el trabajo a nosotros para poder realizar la afiliación a las pólizas. Sí, el circuito se desarrolla entre la Plaza de Mercado y salida vía la fábrica textil hacia el sector minero. Entonces son 4 kilómetros de ida, 4 kilómetros de regreso, para un total de 8 kilómetros por vuelta. Sí, es un terreno totalmente plano, como le digo, y ya en la última vuelta se sale a realizar el ascenso en un premio de montaña, digamos, lo que fuera de categoría. Pues digamos que se hizo un ajuste de la premiación para este año, se mejoró un poco la premiación en todas las categorías. De verdad que hay una excelente premiación para este evento. Y pues también tenemos camiseta de campeón para todas las categorías, tenemos medalla de participación para todos los niños hasta la categoría infantil. Entonces de verdad que es un evento muy muy organizado, pensando en los participantes, pensando en la gente que viene a competir, para que se animen y vengan y nos acompañen y pues disfruten de esta bonita fiesta del ciclismo.
0: De otro lado, Se viene reiterando la invitación para el apoyo a la joven bicicrossista María José Arévalo, quien se prepara para representar a Colombia en el Campeonato Mundial de BMX que se estará disputando en Brisbane, Australia, del 19 al 20 de

0: Desde julio, un apoyo institucional se canaliza a través del programa Misión Alas, liderado por la gestora social del departamento Daniela Asís Fierro, con un aporte cercano a los 15 millones de pesos destinados a cubrir parte de los gastos de desplazamiento de la deportista. Paralelamente, su familia sigue impulsando el bono solidario, una estrategia con la que buscan completar los recursos necesarios para garantizar la participación de María José en el certamen internacional. Con este acompañamiento institucional y el esfuerzo de su entorno familiar, se busca fortalecer el talento deportivo de los jóvenes boyacenses y facilitar su presencia en escenarios de talla internacional. Hablamos con el padre de María José, es don Fabián Arévalo, quien nos habla al respecto y cómo están las cosas de cara a este compromiso internacional y la colaboración de los seguidores del ciclismo.
1: Para darte cuenta, Majo se clasificó al Mundial de MX. En Australia se clasificó en la categoría de ella como primera de su grupo. Esto es como todos los mundiales, hay que hacer una clasificación durante todo un año, hay que hacer un proceso, ¿no? La motivación de nosotros de llevar a María José es pues que se clasificó de primera, es la campeona actual panamericana de la categoría de ella, y pues entonces nosotros empezamos a averiguar los costos, los precios ya, que es una suma bastante alta para el mundial. Tenemos el respaldo de la gobernación a través de la gestora social, la doctora, que nos va a respaldar 15 millones de pesos, pero nos falta más presupuesto. Entonces, ¿qué estamos haciendo ahorita en este momento? Estamos acudiendo pues a las personas, a los empresarios que nos quieran apoyar. Entre todos, podemos lograr que Majo llegue al mundial y que cumpla su sueño con el mundial. ¿Y por qué no? Tenía con ganárnoslo. Tenía con que la niña se gane el mundial y sea una carta, una apuesta grande para Boyacá, para mostrarle a todas las personas que si se sueña, si se trabaja con disciplina, con esfuerzo, si se entrena, todo es posible en esta vida. Entonces estamos haciendo como un llamado a las empresas, a las personas a pie, a las personas que tengan sueños, que quieran apoyarnos, colaborarnos con cualquier respaldo que sea magnífico. Mira, pues María José tiene una carrera, como ella lo ha dicho en varios videitos, ella ya lleva 5 años entrenando BMX. Los últimos 2 años de su carrera pues ha sido campeona múltiples veces del nacional. Ahorita la última carrera importante que ganó es una carrera internacional que es el Panamericano. Es una competencia que se hace con deportistas de toda América. El Panamericano y Latinoamericano las ganó ambas. Son competencias que se hacen con niñas de la misma edad de 13 años que vienen de toda América, de Estados Unidos, de Perú, de Ecuador, de Panamá, de Chile. Pues ella lo ganó y reafirmó el nivel en que se encuentra, ¿no? Y su sueño. ¿Qué más te puedo contar de Tana? Es de Mao. No, es que Mao ha sido muy victoriosa, donde sí, gracias a Dios, y pues a todos los esfuerzos que ella hace como deportista y nosotros como familia. Tenemos nuestro hogar en la vereda Romita, que con Linda en... es fronterizo con Guipana. Entonces vivimos en Taita, la verdad, pertenece a Taita, pero la niña estudia en Guipana, en el Colegio Nacionalizado de la Presentación. Y entonces hay como una confusión ahí, que si es de Taita, que es Guipana. Entonces yo le digo, no, tranquilos, es de todo Boyacá. Todo siempre es en uno solo cuando hablan de María José, que ella representa con mucho orgullo su departamento. Pues sí, mira, tenemos... y me pueden llamar a mí a este número de teléfono 320-294-8943 o al 320-494-1458, es el número de la manita. Pues está programado para irnos el 17 de julio. Sí, ella correría aún no sabe la fecha exacta de corregir, pero hay un preestimado que entrena el 19, el 20, el 21 y correría el 23 de julio. Entonces ese es el más o menos las fechas programadas tentativas, porque todavía la UCI todavía no ha sacado los horarios directos de competencia. También quiero invitar a todos, a la audiencia que nos escucha, que nos la sigan, la niña en su Instagram es @ María José Arévalo Mateus, que la sigan, que la respalden, que la apoyen. Ahí vamos a estar retuiteando y compartiendo videos de todo este proceso mundialista que llevamos con Majo, entrenamientos, carreras, competencias. Aprovecho para que la gente sepa, ahorita el otro fin de semana María José va a correr el Gran Nacional Interligas, que es la carrera más importante a nivel nacional que hay en Colombia para todos los deportes, porque se llama Interligas, ¿sí? Es donde se reúnen todas las ligas de los departamentos a correr y a sacar sus deportistas y representar a cada uno de sus departamentos. Y María José fue convocada por la Liga de Boyacá para representar a Boyacá y a su departamento en esta gran carrera. Entonces agradecerle también a la Liga de Ciclismo de Boyacá por la convocatoria.
0: Pendientes estaremos entonces de esta gran deportista María José. Hasta aquí la información deportiva con Orlando Niempira Maragona, porque Red Boy es noticia.
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3: Atención Tunja, información circular. La Secretaría de Ambiente y Desarrollo Sostenible de Boyacá avanza en la construcción de la política pública ambiental del departamento, un instrumento estratégico que busca orientar las acciones de protección y sostenibilidad del territorio. Durante el segundo comité de seguimiento, se evaluaron los avances del proceso junto al equipo consultor encargado de su formulación. La iniciativa pretende convertirse en un referente nacional en materia de gestión ambiental. Se espera que el documento sea presentado ante la Asamblea Departamental durante el último trimestre de 2026. Con este proyecto, Boyacá fortalece su compromiso con la conservación de los recursos naturales y el desarrollo sostenible. Información circular nacional, Bogotá. La creación del nuevo Festivo Nacional en honor a Nuestra Señora del Rosario de Chiquinquirá llegó a la Corte Constitucional tras una demanda que solicita declarar inconstitucional artículo 6 de la Ley 2578. El demandante argumenta que la medida podría vulnerar la libertad religiosa, la neutralidad del Estado y generar impactos económicos y fiscales no evaluados previamente. Mientras la Corte decide si admite o no la acción judicial, el festivo se mantiene vigente y será celebrado el próximo 13 de julio. La norma fue incorporada durante el último debate del proyecto en el Senado realizado en diciembre de 2025. El caso abre un nuevo debate sobre la relación entre las tradiciones religiosas y las decisiones legislativas en Colombia. Atención Bogotá. La Comisión de Regulación de Energía y Gas, CREG, puso en consulta un proyecto de resolución que busca incentivar el ahorro de energía entre los hogares colombianos mediante recompensas económicas. La propuesta contempla beneficios para los usuarios que reduzcan su consumo frente a una meta individual calculada con base en su historial de uso. Asimismo, quienes registren incrementos significativos en el consumo podrían asumir cobros adicionales durante la vigencia del programa. La medida tendría una duración inicial de 6 meses y busca prevenir posibles afectaciones al sistema eléctrico por la intensificación del fenómeno del Niño. La CREG señaló que el mecanismo promoverá el uso eficiente de la energía y fortalecerá la sostenibilidad del servicio en el país.
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4: Venezuela enfrenta una tragedia que ha conmocionado al mundo. Un poderoso doble terremoto sacudió al país el pasado 24 de junio, dejando a su paso destrucción, angustia y una intensa operación de rescate. Los sismos, de magnitudes 7,2 y 7,5, se registraron con apenas segundos de diferencia y tuvieron su epicentro cerca de Montalbán, en el estado de Carabobo, al norte de Venezuela. Las mayores afectaciones se reportan en Caracas, La Guaira y otras poblaciones cercanas, donde decenas de edificios colapsaron o sufrieron graves daños estructurales. Según los reportes más recientes, al menos 164 personas han perdido la vida y más de 971 resultaron heridas. Sin embargo, las autoridades advierten que la cifra podría aumentar, ya que continúan las labores de búsqueda entre los escombros. Miles de familias pasaron la noche en las calles por temor a nuevas réplicas. La emergencia ha obligado al cierre de infraestructuras estratégicas, la suspensión de actividades y el despliegue de ayuda humanitaria nacional e internacional. Las imágenes que llegan desde Venezuela muestran muestran la magnitud de una catástrofe que mantiene en alerta a todo el país y que ya es considerada una de las emergencias sísmicas más graves de las últimas décadas.
5: Desde la sala de redacción de BoyacáRadio.com en Tunja, informó Andrés Granados, porque Red Boy es noticia.
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3: Registro informativo departamental Tunja. La Secretaría de Ambiente y Desarrollo Sostenible Boyacá realizó una visita de seguimiento y acompañamiento técnico en el páramo de Tota Bijahual, Mamapacha, junto con la Contraloría General de la República, la Interventoría y el contratista de la obra. Durante la jornada se verificaron las labores de restauración ecológica y mantenimiento que se adelantan en los predios Toba Moscas y Laguna Negra en el municipio de Mongua. Estas acciones buscan garantizar el cumplimiento de los compromisos ambientales y la recuperación de áreas estratégicas para la conservación del recurso hídrico. Las autoridades destacaron la importancia de fortalecer el control y la vigilancia sobre estos proyectos. Con ello, Boyacá reafirma su compromiso con la protección de los páramos y la sostenibilidad ambiental del departamento de Boyacá. Atención, Tunja. Los productores agropecuarios de Boyacá tendrán una nueva oportunidad para fortalecer sus negocios durante la rueda de negocios de compras públicas, privadas y locales que se realizará este 25 de junio en la ciudad de Sogamoso. La iniciativa de la Agencia de Desarrollo Rural busca conocer a productores, asociaciones y organizaciones campesinas con entidades compradoras y empresas del sector. El encuentro permitirá generar alianzas estratégicas, ampliar canales de comercialización y promover la compra de productos locales. La jornada se desarrollará en el Auditorio Casa del Cuidado entre las 8 de la mañana y la 1 de la tarde. Con este espacio se impulsa el crecimiento económico y la competitividad del campo boyacense. Municipio de Garagoa, Valle de Tenza. La sultana de esta región se prepara para vivir una jornada llena de tradición, deporte y cultura con la Ruana Running 2.0, evento que hará parte del Festival de las Tradiciones Garaoenses este 27 de junio. Los participantes recorrerán 2 kilómetros luciendo ruana y sombrero en una carrera que exalta las raíces boyacenses y las costumbres del municipio. Además del recorrido, los asistentes podrán disfrutar de guarapo y competir por premios en efectivo. La actividad se realizará desde las 9 de la mañana frente al monumento de Mamapacha sobre la carrera décima. La inscripción ya están abiertas y buscan reunir a familias, jóvenes y visitantes en una celebración de identidad y tradición.
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6: En las instalaciones de la Secretaría de Planeación de Boyacá se desarrolló la sesión de trabajo del Consejo Departamental de Ciencia, Tecnología e Innovación CODETI, que convocó a la academia, el gobierno y las instituciones del territorio alrededor de una agenda conjunta para fortalecer el ecosistema científico y tecnológico de la región con nuevas tecnologías de transferencia tecnológica, ajustes al portafolio de servicios del Consejo y una hoja de ruta para los próximos 6 meses. Durante la sesión, los asistentes conocieron el mapeo de patentes y las estrategias de transferencia tecnológica para el departamento presentadas por la Universidad Santo Tomás de Tunja, el Centro Regional de Productividad e Innovación de Boyacá, CREPIT, y la Universidad de Boyacá. A su turno, el Ministerio de Ciencia, Tecnología e Innovación, MinCiencias, compartió el portafolio de servicios del CODETI, que incluye nuevas opciones de financiación para proyectos del departamento. Sandra Urrutia, secretaria de TICS de la Gobernación de Boyacá y presidente del CODETI, contó al noticiero Red Boy detalles de lo ocurrido en la reunión.
7: Y seguimos construyendo un ecosistema de ciencia, tecnología e innovación a través de nuestro Consejo Departamental de Ciencia y Tecnología, el CODECTI. Ayer tuvimos una sesión muy importante en donde seguimos consolidando esos proyectos que van a lograr esa alianza entre el sector privado, las universidades y claramente las instituciones como nosotros desde la Gobernación de Boyacá. Ayer pudimos conocer 122 patentes que están en el departamento, que se han gestionado gracias a proyectos que se vienen trabajando a lo largo de los años, un trabajo que reconocemos de la Universidad Santo Tomás, de la Universidad de Boyacá y claro con el liderazgo de nuestro CREPIC. Adicionalmente pudimos conocer de MinCiencias toda la información que se requiere para actualizar nuestro portafolio de servicios y de proyectos, y finalmente logramos algo que siempre nos habíamos propuesto desde la Gobernación de Boyacá, y es que la alianza de los CUES de Sogamoso, el que se va a crear ahora en Tunja con la Cámara de Comercio, esa alianza entre la academia, la empresa y el Estado, logren traer productividad a nuestra Boyacá Grande.
6: Desde la sala de redacción del periódico impreso y digital A3 QAP, con mucho gusto les informó Pascual Ibagué, porque RedBoy es noticia.
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3: Registro informativo departamental, Tunja. Una queja disciplinaria y una denuncia penal radicados ante organismos de control pusieron bajo revisión varios nombramientos realizados por la Alcaldía de Tunja durante la administración de María Paula Jiménez Gómez. El documento señala posibles inhabilidades, conflictos de interés y eventuales faltas disciplinarias en cargos directivos del municipio. Entre los casos mencionados figura la designación de Gloria Esperanza Ortega Pinilla y un presunto vínculo de parentesco con una contratista de la administración. Asimismo, se solicita investigar otras designaciones recientes y actuaciones administrativas relacionadas. Paralelamente, la Contraloría adelanta una actuación por el presunto abandono de cargo de la funcionaria Eilis Rojas Rincón. Registro Informativo Nacional, Bogotá. La Comisión Nacional del Servicio Civil abrió la convocatoria Entidades del Orden Nacional 2026, que ofrece 1.504 vacantes para ingresar al sector público en entidades como el INVIMA, la Unidad Nacional de Protección y la Contraloría General de la República. Los cargos disponibles corresponden a niveles de asesor profesional, técnico y asistencial. Los interesados deberán registrarse en la plataforma SIMO y cumplir los requisitos establecidos por cada vacante. La convocatoria busca fortalecer el acceso al empleo público mediante procesos basados en el mérito y la transparencia. Bogotá. China dio un paso histórico en la automatización comercial con la apertura de la primera tienda de conveniencia gestionada completamente por un robot humanoide en Hong Kong. El establecimiento opera las 24 horas sin personal humano y está a cargo de Xiao Gai, un robot capaz de atender clientes, reponer productos y procesar pagos de forma autónoma. La iniciativa busca acercar la inteligencia artificial a la vida cotidiana y convertir a Hong Kong en una vitrina mundial de innovación tecnológica. Además, sus promotores proyectan expandir este modelo de negocio a otras 10 ciudades chinas en los próximos años.
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8: Cordial saludo para todos los seguidores de RedBoy Noticias desde Tibasosa, Boyacá. Somos Urdimbre Radio, la radio del nuevo tejido cultural, que hoy queremos hacer una invitación ya al desarrollo de la agenda cultural para este 2026, segundo semestre en nuestra tierra. En Tibasosa iniciaremos con el Festival de la Feijoa, un magnífico evento que lleva más de 30 años en nuestro municipio, trayendo lo mejor de la cultura y, por supuesto, lo mejor de la gastronomía en cuanto a nuestro producto insignia, que es la feijoa. Con ustedes tenemos el presidente de la corporación, quien hace la invitación a este magnífico evento en el mes de julio.
9: Les habla el presidente de la corporación, Jorge Enrique Grosso Camargo. Un cordial saludo. Los invitamos muy especialmente a todos los habitantes de Tibasosa, del departamento de Boyacá, nuestros turistas y visitantes, para este 18, 19 y 20 de julio, que se desarrollará el festival número 39. En el marco de este festival se desarrollará el festival gastronómico, que cuenta con más de 40 emprendimientos alrededor de la feijoa. También tendremos el concurso gastronómico de plato fuerte, de postre y también de producto innovador. Dentro también del marco del festival se desarrollará el Encuentro Nacional de Cantautores de Música Andina Colombiana. También tendremos el Feijoito de Oro, donde aquí el Feijoito de Oro consiste en la participación de todos los niños que interpretan o componen o también cantan. Es la oportunidad para los niños para que se den a conocer y para que interactúen con nuestros grandes artistas. También tendremos el Festival de Danzas Regionales, Folclor Latinoamericano. Este es un evento donde todos los municipios de importancia a nivel cultural llegan a Tibasosa a presentar sus danzas. También tendremos la muestra, concurso y venta de artesanías alusivas a la feijoa. Este es un evento que lleva 39 años de permanencia ininterrumpida. Invitamos a todos los turistas y a todos nuestros visitantes de este maravilloso municipio con una arquitectura colonial donde es llamado Jardín de Boyacá y también Tierra de la Feijoa. Bienvenidos a Tibasosa. Cordialmente los esperamos para que se diviertan en el puente de julio del 2026. Bienvenidos.
8: Le agradecemos al presidente de la Corporación del Festival de la Feijoa por esta gran invitación. Para Red Boy Noticias informó Fernando Faura de Urdimbre Radio, emisora comunitaria de Tibasosa, Boyacá, la radio del nuevo tejido cultural, porque Red Boy es noticia.
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3: Tunja, atención, registro informativo departamental. La Universidad Pedagógica y Tecnológica de Colombia, UPTC, se ubicó como la octava mejor universidad pública y la número 14 del ranking en producción internacional de artículos científicos, según el ranking ART Ciencia 2025-2026. La institución ascendió en dos posiciones gracias a la publicación de 353 artículos en revistas nacionales e internacionales. El estudio evaluó a 368 instituciones de educación superior y destacó indicadores como publicaciones en inglés y en revistas del exterior. Directivos de la UPTC resaltaron el compromiso de docentes, investigadores y estudiantes con el fortalecimiento de la investigación y la visibilidad académica internacional. Atención Tunja, el gobierno de Boyacá, a través de la Secretaría de Ambiente y Desarrollo Sostenible, hizo un llamado a la ciudadanía para denunciar el tráfico ilegal de fauna silvestre y contribuir a la protección de la biodiversidad. La entidad advirtió que este delito pone en riesgo especies como venados de páramo, loras, armadillos y tigrillos, además de causar graves afectaciones a los ecosistemas. Según las autoridades, por cada animal silvestre que llega a un hogar como mascota, varios más mueren durante su captura y transporte. Las denuncias pueden realizarse ante la Policía Ambiental, las alcaldías, inspecciones de policía y autoridades ambientales competentes. Registro informativo departamental. Tunja. La alcaldía de esta capital inició el proceso para solicitar la declaratoria de incumplimiento del contrato ejecutado por la empresa de desarrollo territorial Don Matías Sas debido a retrasos en las obras y falta de información sobre el manejo de los recursos públicos. La administración municipal manifestó preocupación por el bajo avance del proyecto y la ausencia de documentos clave como informes de interventoría y reportes financieros. Además, se busca establecer la calidad de las obras ejecutadas y el destino de los recursos transferidos. La Contraloría General de la República ya adelanta una auditoría sobre el contrato. Las autoridades anunciaron que continuarán las acciones jurídicas y administrativas para proteger los recursos públicos y determinar posibles responsabilidades.
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10: Saludo cordial para toda la audiencia de Red Boy. Se encuentra con nosotros el ingeniero Gilbert Parra de la Unidad de Servicios Públicos del municipio de Berbeo para darnos la información acerca de las herramientas digitales que se tienen en el municipio y a través de las cuales se inicia el proceso de recaudo de los servicios de acueducto y alcantarillado y aseo del municipio de Berbeo. Ingeniero, buenas tardes.
11: Bueno, un cordial saludo a todos los fieles oyentes de Red Boy Noticias. Desde el municipio de Berbeo y la Unidad de Servicios Públicos, se complace en informar a todos sus suscriptores que desde el mes de julio se realizará el recaudo de los servicios de acueducto, alcantarillado y aseo por medio de todas las herramientas que nos brinda el Banco Davivienda. Así es como su aplicación, su billetera digital DaviPlata y sus corresponsales bancarios a nivel nacional. Esto con el fin de optimizar el tiempo y valorar el esfuerzo de nuestros usuarios, igualmente implementando la herramienta de lector de código de barras, que es una herramienta muy eficaz para el momento del recaudo. Agradecemos a todos nuestros usuarios y los invitamos a estar atentos a todos los canales digitales donde próximamente estaremos difundiendo mayor información.
10: Desde Calidad Estéreo en el municipio de Berbeo les informó Adrián Edith para RedBoy, porque RedBoy es noticia.
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3: Bogotá. Los robots humanoides están conquistando el mercado gracias a los avances en inteligencia artificial que les permiten interactuar de forma más natural con las personas. Empresas tecnológicas han lanzado modelos capaces de conversar, reconocer emociones y adaptarse a las preferencias de los usuarios, convirtiéndose en potenciales compañeros para el hogar y el entretenimiento. Entre las innovaciones destacan sus desarrollos de Uber y Unity Robotics, que amplían las funciones de estos dispositivos más allá de la asistencia tradicional. El creciente interés por estas tecnologías impulsa las ventas y abre nuevos debates sobre su impacto social y ético. Expertos prevén que los robots humanoides tendrán un papel cada vez más relevante en la vida cotidiana y en diversos sectores productivos. Atención Tunja. La Fiscalía General de la Nación adelanta una inspección en la Alcaldía de esta capital para revisar la documentación relacionada con un contrato por más de 15 mil millones de pesos suscrito con la empresa Don Matías As. La investigación surge tras denuncias sobre presuntas irregularidades en la ejecución de obras de infraestructura educativa, parques y salones comunales. Según la Administración Municipal, al contratista se le giró cerca del 95% del valor total del convenio, equivalente a más de 14.300 millones. También se reportan retrasos, obras sin iniciar y falta de respuestas a requerimientos oficiales. Las autoridades buscan establecer si existieron posibles incumplimientos o hechos que puedan derivar en responsabilidades disciplinarias, fiscales o penales. Atención Quipama, provincia de Occidente. La institución educativa técnica Nuestra Señora de la Paz en Quipama inauguró un salón socioemocional destinado a fortalecer el bienestar emocional y la sana convivencia escolar. Este nuevo espacio permitirá a estudiantes y docentes desarrollar habilidades para la vida, la autorregulación emocional y el reconocimiento de las emociones. Además, se proyecta como un escenario permanente de acompañamiento para apoyar el desarrollo académico, emocional y social de la comunidad educativa. La Secretaría de Educación de Boyacá destacó esta estrategia como una apuesta por entornos escolares más seguros, armónicos y protectores.
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12: Para RedBoy Noticias les habla Fiel Pirateque. Les contamos que la Administración Municipal de Páez, liderada por el alcalde Juan Diego Morales Calderón, extendió una cordial invitación a toda la comunidad a participar en la gran celebración del Día del Campesino Paense, un espacio de reconocimiento y gratitud hacia quienes con esfuerzo, dedicación y amor por la tierra contribuyen al desarrollo de nuestro municipio. Esto se llevó a cabo en horas de la mañana del día de hoy en el Polideportivo Municipal desde las 7 de la mañana. Fue una jornada especial para exaltar el trabajo, la cultura y las tradiciones de nuestros campesinos, protagonistas del progreso y la seguridad alimentaria de nuestro territorio. Eso fue lo que se llevó a cabo el día de hoy. Más noticias y que tienen que ver con nuestra provincia y más exactamente lo que ocurrió en Páez, Boyacá. Actualización oficial sobre la emergencia en Sirací y monitoreo del río Upía. La Administración Municipal de Páez informa a la comunidad sobre los avances en la atención de la emergencia presentada en la quebrada Sirací y el monitoreo permanente del represamiento parcial del río Upía. El estado de la vía en Sirací pues se reactivó parcialmente el paso paso para vehículos y motocicletas. Está prohibido el tránsito en horario nocturno. No se permite el paso durante lluvias o incrementos súbitos del caudal. También les contamos que los menores de edad deben transitar acompañados por un adulto. Se recomienda el uso de vehículos 4x4 o de doble tracción. Se solicita movilizarse únicamente si es necesario y con extrema precaución. Continúan las labores de estabilización, monitoreo y recuperación del corredor vial. Y el monitoreo del río Upía, pues el represamiento parcial continúa bajo vigilancia permanente por parte del Cuerpo de Bomberos de Caragoa y en articulación con el municipio de Páez. Los monitoreos evidencian un destrancamiento gradual y controlado del material acumulado sin cambios significativos hasta el momento. Se mantienen activadas las medidas de prevención y alerta para las comunidades del municipio y para los municipios vecinos que podrían verse afectados. Se continuará informando oportunamente cualquier novedad a través de los canales oficiales, lo que tiene que ver con esta calamidad que ocurre en el municipio de Páez. Son noticias importantes. Información de la provincia de Lengopay, más exactamente, que tiene que ver con el municipio de Páez. Desde Zetaquira, Caña y Café Estéreo, les habló Fiel Pirateque, porque Red Boy es noticia.
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13: Atención, Duitama. La Perla Boyacá avanza en la consolidación de un programa de becas internacionales que busca fortalecer la formación y proyección de artistas y gestores culturales del municipio. La iniciativa impulsada por el Consejo Municipal pretende garantizar oportunidades de intercambio y capacitación más allá de los periodos de gobierno. Actualmente ya existen 5 convenios con instituciones culturales de México, Argentina, Alemania, Panamá y Brasil. Además, se encuentra en marcha la primera convocatoria pública para beneficiar a los talentos locales. Con este proyecto, la Perla del Departamento reafirma su apuesta por la cultura y la internacionalización de sus procesos artísticos. Registro Informativo Nacional, Bogotá. A partir del próximo 1 de julio comenzará en Colombia la transición gradual del SISBEN hacia el nuevo Registro Universal de Ingresos, una herramienta que busca mejorar la focalización de subsidios y programas sociales. El sistema utiliza información de 47 entidades públicas para construir una caracterización más precisa de las condiciones socioeconómicas de los ciudadanos colombianos. La implementación se desarrollará durante los próximos 2 años y permitirá actualizar los mecanismos de identificación de los beneficiarios. Las autoridades aclararon que el RUI no decidirá quién recibe o pierde ayudas estatales, sino que servirá como apoyo para la toma de decisiones de las entidades encargadas. Con este cambio, el Gobierno Nacional busca fortalecer la transparencia y eficiencia en la asignación de beneficios sociales. Atención, Tunja. La Secretaría de Educación de Boyacá lidera una mesa de trabajo interinstitucional para fortalecer las rutas de atención de los casos de tipo 2 y tipo 3 dentro del Sistema Nacional de Convivencia Escolar. En el proceso participan delegados de la Secretaría de Educación en la ciudad de Tunja, Tuitama y Sogamoso, con el propósito de mejorar la respuesta ante situaciones que afecten a los estudiantes. La estrategia busca garantizar una atención más oportuna, articulada y efectiva en la protección de niños, niñas y adolescentes. Las autoridades destacaron que esta labor responde al compromiso constitucional de salvaguardar los derechos de la población estudiantil. Con estas acciones se promueven entornos escolares más seguros, respetuosos y protectores en todo el departamento.
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14: Para toda la audiencia de Red Boy que nos está escuchando en este momento. Desde Andina Estéreo, el municipio de Ramiriquí, informa Nancy Aguirre, y hoy estamos en compañía del alcalde de este bonito municipio. Recibimos la visita del gobernador de Boyacá para hacer la entrega de un carro compactador, pero también para mirar cómo van otra clase de proyectos en este municipio. Doctor Camilo, bienvenido a Andina, mi emisora, y cuéntenos sobre ese balance de la visita del gobernador en Ramiriquí.
15: Muy buenos días a todos los oyentes. No, muy contentos del trabajo articulado que hoy está dando grandes resultados para la capital de la provincia de Márquez, en la unión entre el gobierno nacional, departamental y municipal, cerca de 40 mil millones de inversión que serán reflejados en grandes proyectos para la capital de la provincia relacionados con la nueva sede del Hospital San Vicente Ramiriquí, la nueva plaza del mercado, el pozo profundo, cuatro placabuellas que se están construyendo. Viene también un tema de 2 kilómetros de pavimentación vía Ramiriquí, Chinavita, y también concretamos justamente ayer un nuevo proyecto para la instalación de un sistema de energía solar en la plaza de mercado, aprovechando esta gran cubierta que ya se encuentra instalada con el fin de reducir costos, no solo al municipio, sino también a los futuros arrendatarios de estos inmuebles. Y creo que es la inversión histórica más grande que Ramiriquí ha tenido desde la elección popular de alcaldes, y esto demuestra que cuando se trabaja articuladamente, gana la población en general.
14: Bueno, en Ramiriquí se está construyendo esta gran plaza, alcalde, y bueno, estos cambios que sugiere el gobernador, ¿van a ampliar el plazo de ejecución que se tiene previsto?
15: No, nuestra meta es inaugurar la plaza este año. Es un tema que ya veníamos trabajando desde nuestra reunión de concertación con el gobernador en el pasado mes de febrero. Nosotros ya tenemos listos el proyecto, los estudios y diseños del proyecto de energía fotovoltaica, y esto es lo que va a permitir que no haya ampliaciones, sino que cumplamos con la meta, que este año la capital de la provincia de Márquez va a estrenar su plaza de mercado.
14: Gracias, alcalde. Bueno, se puede decir que vamos excelente con esta gestión, y aprovechemos los micrófonos de Red Boy para también invitar a este gran Festival Internacional del Maíz, el Sorbo y la Arepa, que se aproxima en este puente festivo.
15: A todos los oyentes de Red Boy, a todos los boyacenses colombianos, queremos invitarlos a la mejor fiesta del San Pedro que se organiza en la región centro-oriente de Colombia. 4 países invitados, grandes conciertos de la música popular con el Charrito Negro. También vamos a tener a Juancho Lestrella, el papá de los acordeones en Colombia, Eider Ortiz, Jason Palacios, una nómina de artistas que, sumado a la muestra artesanal internacional, a la muestra de danza de los países amigos del maíz, representados por México, Ecuador, Bolivia, República Dominicana, y asimismo así gran festival gastronómico, artesanal y de postres que tendremos en el marco del festival, terminará siendo una actividad para disfrutar en familia. Lo bonito de la cultura campesina, de la cultura boyacense, y lo bonito que tiene Ramiriquí para mostrar al mundo. Eventos totalmente gratuitos. También contaremos con la transmisión del partido Colombia-Portugal en pantalla gigante, gracias al patrocinio de Coca-Cola, que entregará souvenirs para compartir en familia también al sabor del maíz y la pasión del fútbol en este fin de semana en Ramiriquí.
14: Muchas gracias, alcalde, y también resaltar la participación de toda la comunidad de Ramiriquí, que ya se está listando con sus trajes, con sus carrozas, con jornada de aseo que se va a desarrollar hoy precisamente para recibir al turista como ellos lo merecen.
15: Claro que sí, necesito un agradecimiento a todas las juntas de acción comunal, sobre todo a la mujer campesina, que desde hace más de un mes se está preparando, ya seleccionando el mejor maíz, la cuajada, haciendo el masato, la chicha, y toda esa bonita comida campesina que se va a exponer en el festival para deleitar el paladar de todos los turistas que llegarán a la capital de la provincia de Mali.
14: Nos escuchan, alcalde, en todo el departamento, así que recordemos cómo llegar a Ramiriquí, de pronto costos, cuánto vale también un plato de comida, cuánto puede costar un hotel.
15: Bueno, lo más importante es que ir a Ramiriquí es lo más fácil, vía región centro-oriente, de Tunja estamos ubicados a 40 minutos, vía totalmente pavimentada, no tiene peajes, desde la capital de Colombia, desde Bogotá, saliendo por la 170, vamos a llegar a Tunja y cogemos la ruta Soracá, Puente Camacho, Ramiriquí. Es totalmente fácil, carretera pavimentada, el costo de un hotel oscila, el costo individual con desayuno incluido, entre 50 y 70 mil pesitos no más. Vamos a tener servicio de parqueadero y las comidas van a estar entre los 15 mil y los 30 mil pesos. Como noten, son unos precios totalmente cómodos, más económicos que una hamburguesa en un establecimiento, en una cadena comercial. Pero aquí lo importante es que es comida campesina, comida orgánica, comida limpia, y sobre todo resaltar esa labor del campo ramiriquense.
14: Gracias, alcalde, por estas noticias y por esta gran invitación que se viene para Ramírez.
15: Bueno, muchísimas gracias a ustedes y allá los esperamos con los brazos abiertos el fin de semana.
14: Bueno, informó Nancy Aguirre en entrevista con el señor alcalde del municipio de Ramiriquí, Camilo Andrés Ávila Márquez, para Red Boy, porque Red Boy es noticia.
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16: Desde la sala de redacción de boyacaradio.com les traemos los eventos de interés general que llegarán a nuestro apartamento próximamente. En el Salón Social del municipio de Cúmbita, este jueves se llevará a cabo la jornada de socialización del curso técnico, instalación y mantenimiento del sistema. Comenzará a las 6 de la tarde y no tendrá costo su inscripción. El evento Karaoke al Parque

0: Deportiva Sosa se llevará a cabo este viernes en el Parque Principal. La actividad no es un concurso, sino un evento recreativo convocado por el programa de coral de la Escuela de Formación de Tiva Sosa. En la Biblioteca Municipal de Tiva Sosa, este viernes, se realizará una jornada avícola. A partir de las 9 de la mañana se desarrollará este espacio de capacitación que abordará los puntos de costos de producción en gallina ponedera y manejo de mortalidad. Estas fueron algunas de las actividades de interés general que llegarán a nuestro departamento durante esta semana. Informó desde la sala de redacción de BoyacaRadio.com Juan Pablo Gómez, porque Red Boy es noticia.
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2: Saludarlos con noticias de mucho interés porque se viene la 26ª edición del Festival del Maíz, el Sorbo y la Arepa en Ramiriquí, Boyacá. Para eso estamos con dos invitados muy importantes, el doctor Camilo Ávila Márquez, él es el alcalde del municipio de Ramiriquí y también su gestora Ángela Avendaño. Vamos a hablar primero con usted, alcalde, para que nos cuente un poco de lo que se va a desarrollar aquí en este Festival del Sorbo y la Arepa.
3: Bueno, vamos a tener un encuentro internacional de danza folclórica, un encuentro artesanal, talleres de fique, de elaboración de barro, la pasión del fútbol, muestra gastronómica y por supuesto los mejores conciertos de alto formato, totalmente gratuito para todos los turistas y visitantes.
2: No solo usted de los grandes conciertos, hablemos precisamente de los artistas que estarán engalanando las noches de fiesta aquí en este festival.
3: Bueno, para el día sábado empezamos con la transmisión en pantalla gigante, souvenirs del partido de Colombia con Portugal. Luego vendrá el Charrito Negro y desde Medellín vendrá el trío agropecuario para hacerle todo un homenaje al campesino, a esa música popular y la música campesina.
2: También estamos con la gestora Ángela Avendaño, que nos va a hablar un poco de la parte cultural de este gran festival. Van a haber intercambio de semillas, van a haber países invitados, hablemos precisamente de esto.
4: Digamos que lo más importante en la celebración del Festival Internacional del Maíz es poder llevar ese mensaje de poder salvaguardar las semillas y de participar y por supuesto respaldar también la economía popular que se genera a través del maíz y sus derivados, en lo que está pues lo que son las arepas, lo que son las galletas, también toda la gastronomía que nos va a acompañar dentro de este festival, que es algo muy importante y delicioso en Ramiriquí, por no decir una de las mejores cocinas de Boyacá, es Ramiriquí en cuanto al cocido boyacense, a la mazamorra chiquita, bueno, y demás platos que ustedes sé que han probado y que van a querer volver a tomar en Ramiriquí en el próximo festival. Muchas actividades culturales, por supuesto, vamos a tener también en ese intercambio de semillas, también vamos a tener actividades de pintura, taller de artesanías, para que entiendan un poco el proceso que va en torno a cómo las artesanas trabajan la gaita para elaborar canastos, que esos que a veces nosotros en las ciudades no sabemos cómo lo hacen, pero es un gran trabajo de nuestras artesanas campesinas, que muchas veces son familias que dependen de eso en 100% de sus ingresos y que llevan un gran trabajo y una gran responsabilidad en la tradición. También vamos a tener comparsas, desfile de carrozas, en lo que está participando pues toda la comunidad del municipio, artistas invitados en cuanto a las danzas, pues que nos acompañan desde Ecuador, Bolivia, República Dominicana.
2: Alcalde, importante también, y es que usted haga esa invitación de por qué visitar al municipio de Ramiriquí, este puente de San Pedro.
3: Bueno, porque Ramiriquí es un territorio mágico, somos origen de la vida, el maíz como grano milenario une nuestras tradiciones culturales, gastronómicas, los mejores sabores, pero sobre todo porque también somos la tierra de los grandes ciclistas, de los grandes eventos para Boyacá y Colombia, y porque definitivamente es el mejor evento para la región centro-oriente de Colombia.
2: A todos ustedes, muchísimas gracias por estar conectados con nosotros y nos vemos el puente festivo de San Pedro en Ramiriquí, Boyacá. Chao.
5: Desde la sala de redacción de Boyacá Radio.com en Tunja, informó Andrés Granados, porque Red Boy es noticia.
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6: Registro informativo departamental, Tunja. La alcaldía de esta ciudad radicó ante el Consejo Municipal un proyecto de acuerdo para incorporar cerca de 110 mil millones correspondiente al superávit presupuestal del municipio. Según la alcaldesa encargada, alrededor de 58 mil millones de pesos son recursos de libre inversión, mientras que el resto tiene destinaciones específicas previamente definidas. La administración señaló que la aprobación de estos recursos es clave para garantizar el funcionamiento institucional, la contratación de personal de apoyo y la ejecución de proyectos estratégicos. El proyecto ya cuenta con ponentes designados y avanza en su trámite dentro del Consejo. Entre tanto, la alcaldía opera con recursos limitados debido al vencimiento de contratos y a la reducción temporal del personal por vacaciones. Bogotá. La Comisión Nacional del Servicio Civil anunció que en septiembre de 2026 publicarán los acuerdos en borrador, el anexo técnico y la OPEC preliminar del concurso docente 2026. Posteriormente, en el mes de octubre, el proceso será presentado para su aprobación definitiva ante la Sala Plena de Comisionados. Las inscripciones estarán habilitadas entre noviembre y diciembre y el valor del PIN y de participación será de 87.550 pesos. La convocatoria está dirigida a licenciados y profesionales en formación pedagógica certificada, de acuerdo con la resolución 3842 de 2022. Miles de aspirantes podrán competir por vacantes docentes y directivas en el sistema educativo oficial del país. Atención, Caracas, Venezuela. Equipos de emergencia iniciaron labores de rescate en Venezuela tras los fuertes sismos que sacudieron la región central del país y provocaron el colapso de viviendas y edificios en Caracas y otras ciudades. Las autoridades trabajan en la evaluación de los daños y en la búsqueda de posibles víctimas entre los escombros. El Servicio Geológico de los Estados Unidos advirtió sobre la posibilidad de graves afectaciones debido a la magnitud de los movimientos telúricos. Además, se reportaron interrupciones en los servicios de energía e internet mientras continúan las labores de atención a la emergencia. Presentó la información Luis Enrique Osorio Muñoz.
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1: Te damos la hora. Son las 6. Un minuto. Te damos la hora. Son las 6. Un minuto.
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1: Son las 6:26. Son las 6:26.
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1: Son las 6:27.

0: la hora. Son las 6:31 minutos.
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